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5: Gente de Carve, gente de Cosquín Rock Radio, buen día para todos. Hoy es jueves 2 de julio de este año 2026 y arranca el informativo Carve para todos los pagos y para todos los barrios y para todo el mundo por los streaming, las redes sociales, nuestra app Casa de Radios. Este país amanece escuchando radio, escuchando el informativo Carve. El primer informativo del día. Miguel Nogueira, ¿qué dice?
6: Nicolás Lucich, buen día para todos, ¿eh? Ojo porque hoy sí que está frío porque el viento hace lo suyo, ¿eh?
5: Está bravo, sí, muy, muy frío.
6: Digo, venimos de días muy fríos, pero hoy me parece que...
5: Sí, más agudo el frío todavía, más crudo. Está Rodrigo Buenahora en la puesta al aire y Nico González Queuseyán en la producción. Completo el equipo con, bueno, muchas cosas para compartir hasta las 9. Y sí, lo que decía Miguel, mucho frío, hay que tomar algo calórico, comer algo que después te permita remontar, porque...
6: Una sí, buena chuleta con dos huevos fritos, esta hora alguna tira de panceta, bueno, en el brasero.
5: Yo no sé si es lo que haría, pero si alguno quiere, no está prohibido.
6: Yo lo haría, dice Rodrigo Buenahora, que está en la puesta al aire. Día Internacional del Periodista Deportivo y Día Mundial de los Objetos Voladores No Identificados.
5: Mirá. Digo, mirá, no mires nada porque no...

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1: Más allá del Mercosur, el corredor bioceánico, la cooperación en la pesca y también hablaron de la Antártida.
2: El presidente Orsi destacó el vínculo entre ambos países en materia de intercambio comercial y la preocupación compartida por la seguridad en la región.
3: La asunción del Uruguay en la presidencia pro tempore en el Mercosur ubica a nuestro país y en mi persona y la Cancillería en un lugar de importancia a la hora de articular con el resto de los países que son de América del Sur y que tienen una relación más que fluida. Tanto es así que en el día de ayer en Asunción concurrió el presidente Kast, además de otros presidentes que no son miembros plenos de Mercosur. Ayer pudimos avanzar en algunos temas e incluso en nuestros propios discursos planteamos temas que hoy los retomamos y que obedecen a la preocupación que todos hemos tenido o que tenemos en este momento. Por supuesto el intercambio comercial, por supuesto la relación entre los países, pero hay algunos temas muy precisos y que agradecemos que el gobierno de Chile lo haya puesto sobre la mesa, incluso con propuestas concretas, como por ejemplo un acuerdo, el acuerdo de Santiago, o una propuesta hecha por Chile en materia de seguridad y la necesidad de articulación.
1: Recordamos que el presidente Kast va a estar a las 9 en el desayuno de trabajo de la Asociación de Dirigentes de Marketing. El presidente chileno destacó que Uruguay se haya suscrito al Acuerdo de Santiago que busca combatir el crimen organizado en la región.
4: Está la seguridad de nuestras naciones, que ha sido vulnerada por el crimen organizado transnacional. Y ustedes en eso han hecho un llamado a todos los países de la región para poder actuar de manera conjunta en contra de este gran flagelo que afecta a todas las naciones. Nuestro canciller, ahora hace poco tiempo atrás, convocó a algunos países vecinos a suscribir el Acuerdo de Santiago, que es un acuerdo para combatir el crimen organizado, y nos alegramos mucho de que tanto Paraguay como Uruguay se puedan sumar a este acuerdo, porque el crimen organizado puede ser extirpado de una nación, pero necesita las mismas normas en todas las naciones para poder terminar con ese flagelo.
2: El 56% de la población desaprueba la gestión del presidente Orsi, 24% la aprueba y el 20% tiene una posición neutral, según la última encuesta de Factum presentada ayer en BTV Noticias.
1: Se trata de la primera encuesta realizada tras la polémica por la compra de la camioneta del presidente que terminó donando a la ANEP.
2: La consultora subrayó que el presidente Orsi está en el nivel más bajo de aprobación desde que asumió su cargo.
1: Además, considera que no solo registra niveles bajos de aprobación entre los votantes de la oposición, sino que tuvo un descenso de aprobación entre sus propios votantes.
2: La evolución de la aprobación muestra una caída de 5 puntos entre el segundo bimestre del año y el tercer bimestre, y una caída acumulada de 13 puntos entre el primero y el tercer bimestre de este año.
1: Hay otra encuesta que dice que el 49% de los uruguayos, 49%, considera que la situación económica del país es mala. El 16% dice que es buena y el 33% entiende que no es ni buena ni mala o no contesta.
2: Los datos fueron divulgados anoche en Canal 12 a partir de la encuesta de Cifra.
1: Según la mayoría de los uruguayos, hace un año, en junio de 2025, la situación económica era mejor que la actual. Hoy solo un 1 de 10 considera que estamos mejor que hace un año.
2: Los más optimistas son, como era de esperar, los votantes del Frente Amplio, donde un cuarto cree que hoy estamos mejor que hace 12 meses.
1: No sé qué habrá dicho Valcorba cuando vio esto anoche. Jubilarse a los 65 años en lugar de hacerlo a los 60 generaría un incremento del orden del 25% de las pasividades, según informó el subsecretario de Economía y Finanzas Martín Valcorba.
2: Aquí, en el informativo Carve, la entrevista que tuvimos precisamente con el subsecretario, explicó por qué es más conveniente hacerlo a esa edad en lugar de acogerse al retiro anticipado.
5: Cuando uno compara, es decir, las jubilaciones que se obtendrían retirándose a los 60 años versus los 65 años, hay una digamos, la jubilación a los 60 años va a ser menor que la de los 65, porque de lo contrario, es decir, no habría ningún incentivo a postergar el retiro hasta los 60.
6: Esa va a ser la propuesta que va a ir por proyecto de ley.
5: Correcto. Si uno mira sin el efecto del suplemento solidario, sí, ¿no? Porque sí, ahí es, digamos,
6: la jubilación pura,
5: es diferente,
6: digamos.
5: La jubilación pura, digamos, estamos hablando de un 25%
6: Menos.
5: que aumenta la jubilación a los 65 respecto a los 60. Cuando yo comparo la jubilación que tendría a los 65 con la que obtendría en esta causal anticipada a los 60, tendría, si postergo, una jubilación que es un 25% mayor.
2: Todos estos conceptos y disposiciones estarán en un proyecto de ley que irá al Parlamento en los próximos días y son derivaciones de las conclusiones del diálogo social.
1: En otro orden, el subsecretario de Economía y Finanzas, Martín Valcorba, que como decía Nicolás, estuvo ayer acá en vivo con nosotros, sostuvo que el 66% de los automóviles eléctricos mantendrán los beneficios tributarios.
2: El número 2 de Economía se refirió a la decisión del gobierno de aplicar el IMESI a los vehículos eléctricos más costosos.
5: El 66% aproximadamente de los vehículos que se venden actualmente, eléctricos e híbridos, no van a tener ningún cambio en el tratamiento tributario. Cuando se maneja que es $19,000 en aduana, bueno, esos $19,000 en aduana aproximadamente equivalen a $29,000-$30,000 de precio de venta al público. Bien, sí. Y entonces la enorme mayoría de los autos eléctricos e híbridos no se van a ver afectados por ninguna modificación tributaria.
1: Por su lado, el gerente de la Asociación de Comercio Automotor del Uruguay, Ignacio Paz, dijo aquí en el informativo Carve que hay preocupación con la medida del gobierno.
2: La medida fue resuelta porque en la última instancia de negociación, me salté un párrafo, sostuvo Ignacio Paz que la decisión tiene un fin recaudatorio, lo escuchamos.
7: La sorpresa de que esperábamos tener un borrador previo para hacer una última consideración. Y sin embargo, nos enteramos por la prensa que ya había salido, que tira por tierra todo lo que en principio veíamos que estaba bueno, no solo por nosotros, sino que cualquier autoridad consulte con los referentes de cada uno de los sectores. Y bueno, eso no pasó, nos enteramos por los medios de comunicación.
1: Pero ustedes tenían
7: este compromiso que había de que sí nos iban a mostrar. Y respecto al fondo del tema, en un principio se había hablado primero de que no era con afán recaudatorio, eso se nos aclaró desde un principio. Ahí iba ya la primera sorpresa, porque así como está estructurado este decreto, claramente tiene un fin recaudatorio, y no solo lo digo yo, sino que lo han anunciado distintas autoridades, que para financiar un déficit de $31 millones que va a generar la próxima rendición de cuentas, vamos a gravar a los eléctricos, ¿cierto? Entonces, claramente tiene un fin recaudatorio, que en principio no.
1: El Sindicato de Trabajadores de Terminal Cuenca del Plata resolvió reintegrarse a sus tareas a las 7 de esta mañana tras anunciar un paro indefinido.
2: La medida fue resuelta porque en la última instancia de negociación la empresa no presentó ninguna propuesta, dice el sindicato.
1: La empresa informó que el sindicato planteó como condición previa para sentarse a negociar que se abone a todos los trabajadores un bono adicional al salario de $50,000 líquidos mensuales mientras se desarrolle la negociación.
2: También propuso como alternativa 25 jornales asegurados a todo el personal, exista o no trabajo disponible.
1: La cantidad de vínculos laborales con el Estado creció un 1,4% respecto a 2024, lo que se traduce en 4.473 funcionarios públicos más en el último año.
2: ¿Cuánto?
1: Según 4.473, uh-huh, según el informe del Servicio Civil en la rendición de cuentas.
2: Ahí está, o sea, entre 2024 y 2025, ¿verdad? Que es el dato de anual del año pasado. Los nuevos vínculos son 4.204 funcionarios públicos nuevos y 269 de otro tipo. Y en el total hay 305.097 vínculos laborales con el Estado.
1: En realidad no es entre 2024 y 2025. Con respecto a 2024, el 2025 aumentó esta cantidad.
2: Exacto. Es un dato anual, digamos.
1: Ahí está. La Oficina Nacional del Servicio Civil agregó que el Poder Ejecutivo, las oficinas gubernamentales, presentaron una disminución de 103 vínculos laborales. El Ministerio de Economía bajó en 174 su plantilla. El de Transporte y Obras Públicas, 130, son los que han registrado mayores reducciones.
2: En el extremo opuesto, Defensa aumentó 624 vínculos.
1: El 50,4% de los funcionarios públicos, 50,4% de los funcionarios públicos se ausentó por enfermedad al menos una vez durante 2025, o sea, 150.000, por lo menos una vez, sí, el año pasado, se ausentaron por enfermedad, lo que significó una reducción de 3,27% en comparación con 2024.
2: Según los datos que divulga hoy El País, y que precisamente están en la rendición de cuentas, cada trabajador se ausentó en promedio 32 días en todo el año. Esto seguramente porque hay casos muy extremos, pero el promedio es 32 en el año.
1: El proyecto de ley de rendición de cuentas propone la ampliación de delitos en el tránsito, crea una organización antidopaje y establece recortes en el Ministerio de Relaciones Exteriores sin informa búsqueda.
2: La rendición también propone que los prestadores integrales de salud solo puedan cobrar determinados medicamentos a un precio límite que fijará el Ejecutivo dos veces al año.
1: El artículo 247 del proyecto estableció que la dispensación de fármacos incluidos en el formulario terapéutico de medicamentos que sean financiados por las instituciones médicas únicamente podrán cobrarse a los pacientes al valor de las tasas moderadoras, tickets y órdenes.
2: En enero de este año se estableció un valor tope para todas las tasas moderadoras de 880 pesos.
1: La DGI aprobó una resolución por la cual exigirá que los operadores de plataformas que intermedien en el arrendamiento de inmuebles informe trimestralmente sobre sus operaciones, según informa hoy Búsqueda.
2: El Ministerio de Salud Pública ampliará de manera progresiva la edad de cobertura gratuita para la vacunación contra meningococo.
1: El semanario Búsqueda informa hoy que la ampliación se dará en los grupos epidemiológicos prioritarios que se están analizando.
2: El expresidente Luis de la Calle Pou hablará en uno de los eventos que se realizarán el 10 de agosto próximo en el marco del aniversario de los 190 años del Partido Nacional, según informó El País.
1: El presidente tuvo escasas apariciones públicas desde que entregó la banda presidencial a Orsi, por eso para muchos nacionalistas esto podría implicar el inicio de su retorno.
2: La justicia otorgó la libertad anticipada a los tres ex dirigentes del Zunca que fueron condenados por el desvío del dinero del FOSBOC, el Fondo Social de Vivienda de Obreros de la Construcción.
1: Se trata de Bruno Bertolio, Santiago Bernaola y Víctor Rivero, quienes meses atrás aceptaron su responsabilidad en el marco de un acuerdo abreviado y fueron condenados por los delitos de apropiación indebida, estafa, asociación para delinquir y asistencia al lavado de activos.
2: La justicia entendió que los tres condenados tuvieron una progresión en el sistema penitenciario, por lo que hizo lugar al pedido de libertad anticipada, informa El País.
1: ¿Dónde está? ¿Dónde está el millón de dólares? El narcotraficante Sebastián Marcet se declaró no culpable ayer en una nueva audiencia en un tribunal federal del estado de Virginia, en Estados Unidos.
2: El uruguayo compareció acompañado por un nuevo equipo de abogados y se fijó el cronograma procesal, informó su abogado Santiago Moratorio.
1: Una niña de 3 años está grave tras ser herida de bala, según informó anoche Subrayado. Hay versiones encontradas y por el momento no está clara las circunstancias en las que ocurrió este hecho.
2: Así es,
1: terrible.
2: Tremendo. La policía de Colonia investiga el homicidio de un hombre cuyo cuerpo fue encontrado en el Parque Ferrando.
1: La policía incautó armas y una granada en la casa del taxista de 43 años, detenido como sospechoso de un homicidio cometido en la avenida Jacobo Varela, esquina Rafael Eguren, en Pérez Castellanos.
2: Personal de homicidios de la Dirección de Hechos Complejos de la Policía Nacional encontró en una vivienda el armamento, 3 Glock, un fusil A-47 y una granada.
1: En el deporte, Inglaterra, Bélgica y Estados Unidos pasaron ayer a octavos de final del Mundial de Fútbol que tiene lugar en México, Estados Unidos y Canadá.
2: Sí, unos partidazos. Los ingleses lo dieron vuelta con 2 goles de Harry Kane. 2-1.
1: Les costó, ¿eh?
2: No, impresionante lo que juega Congo. Y finalmente con 2 goles de Kane lo dio vuelta. Y Bélgica fue algo histórico. Senegal le iba ganando 2-0. Y lo dio vuelta 3-2. Estados Unidos le ganó más cómodo 2-0 a Bosnia.
1: Esta tarde, a partir de las 16 horas, jugarán España, Austria. A las 20 será el turno para Portugal, Croacia. Y a la medianoche, hora de nuestro país, Suiza, Argelia.
2: El número de fallecidos por terremotos, por los terremotos de Venezuela, confirmado, subió a 2.295.
1: El presidente turco Recep Tayyip Erdogan apuesta por aprovechar la cumbre de la OTAN como un foro para reforzar su imagen internacional y desafiar a sus opositores sometidos a una creciente represión, según analistas.
2: Son las 6:25, ya seguimos.
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0: cuando hay fuera.
1: Estopa. Pastillas de freno.
0: Minutos tarde. Vaya día que me espera. Me pongo un uniforme de eso. Que no se nota la mierda.
1: Qué bueno, Estopa. Muchachada que de Extremadura se mudó a Cataluña. Le voy contando a Nico que está ya muy inmiscuido en los temas españoles. Y ahí quedaron, ¿no? Desarrollando su música y la...
2: Sí, ellos dos entrevistan y son... La verdad que tienen...
1: Y la rumba catalana.
2: Sí, no tienen... Dice, a veces no nos damos ni cuenta de lo que logramos.
1: Sí, a mí me encanta, espectacular. Son las 6 de la mañana, 31 minutos.
2: Y lograron ese estilo que hacen dos acordes con sus voces y ya te das cuenta que...
1: Sí, hay un video histórico, tiene décadas de ellos tocando ya consagrados en un boliche de... Sí. Familiar, y hay unos veteranos y se levanta uno y empieza a cantar en el medio de ellos. Es desopilante, pero al mismo tiempo entrañable. Son las 6 de la mañana, 32 minutos. Hace mucho frío, dice por acá Fernando, que se ve que salió y pensó que era más valiente. Siempre lo mismo cuando el Zunca, que dice por acá, sale a la calle con una marcha multitudinaria. Dice, sacan información para desviar la atención. No, ¿qué desviar la atención? ¿Quién es que habla? El rey. No se identifica rey. Mirá,
2: no entendí de quién desvía la atención. No,
1: ayer hubo una movilización del Zunca importante porque están reclamando, lo hemos informado, que se concrete el acuerdo salarial. Ya van.
2: Sí, que
1: más
2: se firme el convenio colectivo.
1: Más de 90 días sin acuerdo.
2: Multitudinaria movilización, con una bandera uruguaya de esas, tipo banderazo larguísimo.
1: Sí, bueno, se interrumpió obviamente el tránsito allí en algunas zonas del centro y
2: Plaza Independencia 18, muy complicado por
1: todo. Después se movieron hasta la sede de la Cámara de la Construcción allí en Martínez Trueba y Soriano. Así que la alteración fue bastante importante. Pero la noticia es que pasaron a prisión domiciliaria quienes fueron procesados por la estafa en el Fosboc.
2: Hay un título muy llamativo en el portal del Observador de hoy. Dice, sueldos de hasta 240.000 pesos y estudiantes sin grado universitario. Uh-huh. La mayoría de los ministros de Orsi tienen más adscriptos que el gabinete de la calle Pou.
1: Ah, adscriptos son el cargo de confianza, ¿es lo mismo?
2: Y supongo, solo 5 de los 14 secretarios de Estado bajaron la cantidad de asesores de confianza, como vos decías, bien, al amparo de la ley. Hay un informe muy completo, repito, en el portal de El Observador, ministerio por ministerio. En esa lista de 79 asesores, por usar un sinónimo que no es tal, cabe de todo. Son más varones que mujeres, la mitad tiene más de 43 años. Hay muchos abogados, contadores, economistas, doctorados y hasta quienes apenas acabaron la enseñanza obligatoria.
1: ¿Es el Día de los Inocentes? Pregunta Raúl. ¿Cómo que soltaron a los ladrones del dinero de sus compañeros? Dice el oyente que está indignado por la libertad... libertad domiciliaria, ¿no? La prisión domiciliaria, mejor dicho. Roberto, 2 grados bajo cero en Punta del Este. Abrazo. Le mandamos un saludo a toda la gente que nos está escuchando en Maldonado por la 101.5 Radio Cero Punta. Uy, qué impresionante la cantidad de mensajes. Los empleados de TCP, bueno, se levanta el paro a las 7. Enrique de La Española. Viven en Narnia, dice, bueno, está enojado por el tema TCP. En Nueva York, ¿quién anda en Nueva York? Una ola de calor bestial. Nos manda mensaje el querido Alejandro.
2: Los datos de Inumet hablan de una temperatura que no tiene nada que ver con esos 2 grados bajo cero que dice este amigo. Digo por las dudas, porque nos escucha mucha gente en Punta del Este. Y la temperatura de Punta del Este a esta hora es 8 grados. En Punta del Este, península, ¿no? Allí la estación frente al faro.
1: Capaz que ese hombre lo está registrando un poquito más
2: afuera,
1: más para adentro. 6:35, vamos a algunos datillos de la economía y los agronegocios.

0: Son las 6:36, varias novedades en el panorama de la economía. Bueno, como era esperado, las exportaciones en junio tuvieron una caída, era esperado, era posible, 4% de baja, y cayó a la mitad la exportación de soja respecto a junio del año pasado, por la sequía. El golpe de la sequía fue muy fuerte. Lo hablábamos ayer con el economista Martín Valcorba. Sí, evidentemente que la economía sufrió el impacto, y bueno, esperemos que sea algo circunstancial. Los temas del clima son así, va y viene. El rendimiento promedio de soja no va a superar los 1.500 kilos. Hay quien dice puede ser más cercano a 1.400, bueno, se verá eso, pero la producción cayó a la mitad, y eso son menos camiones, menos transportes, menos servicios y, por supuesto, menos ventas al exterior. En el acumulado del primer semestre, el aumento es del 1%. Estaba mirando las cifras de el precio medio de exportación de la carne vacuna, $5.868 el promedio de las últimas cuatro semanas, que es casi como un promedio. Sí, está bien, el promedio móvil de 30 días, pone el INAC. Lo cual es un poquito por abajo de lo que se venía dando, pero un precio realmente muy bueno, históricamente muy bueno. Para la exportación de carne vacuna, han aumentado las ventas a China, a Estados Unidos, algo menos para Europa. Pero igual Europa se está exportando en el semestre, ¿verdad? Europa ahora se está exportando en el marco del nuevo acuerdo. Aunque resta todavía definir las cuotas, ¿no? Este es un asunto que está pendiente. Y bueno, veremos qué se resuelve a nivel del Mercosur por este tema, que es muy importante. 092-666-000, ese es el WhatsApp. Vamos a seguir profundizando con las repercusiones de la baja en el precio de los combustibles. En el sector agropecuario piden que siga de largo la baja, porque bueno, si el petróleo sigue bajo, ya le voy a actualizar. Mira, a esta hora, ¿cuánto está el barril Brent? A nivel internacional, ayer fue otra jornada de descensos, y a esta hora el petróleo de referencia para ANCAP lo tenemos con suspenso. ¿Cuánto está el petróleo, barril Brent? Ya se lo digo. Computadora está media rebelde. 70 dólares y medio. Está bajando casi 2% hoy. Ahora sí, está igual de lo que estaba antes de la guerra en el Golfo Pérsico.
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1: Esta banda británica se llama Ba, Ba como B larga H, Ba Samba. Algunos de ustedes escucharon a uno de los jefes de los rescatistas de Venezuela que hablaba con nosotros en directo desde la capital venezolana y nos hablaba de una cifra de 39.000, 49.000 personas como saldo de víctimas, pero seguro, él decía, no necesariamente son todos fallecidos, porque obviamente las cifras de fallecidos están en 2.295, sino gente que no ha sido encontrada todavía. Seguro ya ha pasado muchísimos días y se consideran desaparecidas. En las últimas horas el gobierno de Delcy Rodríguez decretó duelo nacional durante 7 días al cumplirse una semana del doble terremoto del día de San Juan. Venezuela tiene el alma rasgada por las pérdidas humanas causadas por los devastadores terremotos. Hoy nuestra prioridad es una sola, proteger la vida de quienes sobrevivieron, escribió la presidenta encargada del gobierno, que junto a su hermano Jorge Rodríguez ha decidido administrar gradualmente la cifra de víctimas en medio de la opacidad. Fíjense ustedes lo que dicen estas informaciones internacionales, han decidido administrar gradualmente la cifra de víctimas, es decir, no están diciendo la verdad. La controversia al respecto es enorme, porque nadie cree realmente que las cifras finales ni siquiera se acerquen al último parte emitido este miércoles, que como les decía era de 2.295 de personas fallecidas y algo más de 11.300 prácticamente heridos identificados. Los damnificados en este caso se elevarían hasta 11.267. Pero por primera vez, el jefe del órgano legislativo revolucionario calculó que 30.000 vecinos y turistas se encontraban en Catia la Mar y en Caraballeda, en la zona cero de La Guaira, en el momento de la tragedia. En torno a 13.500 habrían conseguido abandonar la zona por sus propios medios, más los 6.500 que fueron rescatados en estos días, lo que suma, en ese caso, 20.000. Por lo tanto, el gobierno apuntaría a una cifra de 10.000 víctimas mortales, en principio, que es la misma que manejan distintas fuentes internacionales desde hace varios días ya, al consultar a funcionarios públicos, y que coincide con el número de bolsas para cadáveres que gestiona Naciones Unidas. En cambio, la iniciativa de la sociedad civil mantiene en sus registros, como nos decía este rescatista el otro día, que casi 40.000 personas no han sido localizadas, 40.000. Transcurrida una semana de los terremotos, durante los cuales sí se habían encontrado a 15.737 personas. Sobre el terreno la realidad es mucho peor, a la apuntada por el gobierno. Los forenses trabajan en las morgues de Bello Monte, en Caracas, y de La Guaira, con las uñas, con lo mínimo, y en condiciones deplorables, ha dicho uno de los profesionales forenses allí. Necesitamos apoyo de insumos, dijo, tapabocas, hidratación, comida, carpas. El peor problema que tenemos ahora son tratar de controlar infecciones. Muy cerca hay un edificio en peligro de colapsar en la zona costera. Trabajamos bajo un sol de justicia, sin apoyo, sin condiciones de bioseguridad. Los cadáveres son incontables, dijo este médico. Estos profesionales calculan que han recibido más de 5.000 cadáveres en la zona marítima y al menos 600 en la capital. En otros organismos del Estado calculan que las víctimas mortales superarían la barrera de los 10.000, pese a las cifras conservadoras que sigue publicando el gobierno. Transcurrida una semana de la tragedia, milagros y muertos compiten entre sí ante una sociedad que se niega a vivir solo el duelo final y que sigue buscando a los suyos. Álvaro Soto, por ejemplo, que forma parte de la brigada de médicos y voluntarios de Carabobo, que ha trabajado a destajo y que se niega a abandonar la esperanza, dijo: sabemos que hay muchas personas con vida, pero ya no tienen fuerza para gritar y avisar a los grupos de rescate. Están moribundos, deshidratados. Hoy temprano nos dieron fe que había 7 niños en un departamento y el grupo de rescatistas de México estaba trabajando allí. Nosotros solo hemos conseguido llegar a personas fallecidas. En cambio, socorristas de Países Bajos estiman que las posibilidades de encontrar sobrevivientes cada vez son más reducidas, por lo que abandonarán los rescates, convencidos de que hay que pasar a una segunda etapa característica en este tipo de tragedias. Si alguien sabe de derrotas y también de resistencia, esos son los venezolanos, pese a las tragedias que se suceden a su alrededor, empeñadas en convertirse en lo cotidiano. Entre constantes réplicas, ¿saben cuántas réplicas hubo ayer? Contadas por los sismógrafos, 782 réplicas. El gobierno ha comenzado a instalar campamentos transitorios para los damnificados, pero hay otros espontáneos que han crecido por el miedo de la gente a regresar a edificios resquebrajados en una tierra que no deja de moverse. Y como decía esta persona que habíamos hablado el otro día, por ejemplo, había zonas de Caracas incluso, que fue mucho menos afectada que La Guaira, sin agua. Hay otro problema ahora. Hay 150 niños que pernoctan a pie de su edificio o en el morro de Petare, la mayor favela de América Latina. Son niños que han perdido a sus padres y en algún caso hay denuncias de que algunos de estos niños que se los vio después desaparecieron. ¿Se están robando niños?, se preguntó uno de los rescatistas. Es la situación que están viviendo.
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3: Ocho minutos faltan para las siete. De a poco, Nico, se va, y queridos amigos, obviamente, que nos están escuchando en el país y fuera del país, se van conociendo detalles de la rendición de cuentas. Esta rendición incluye en su articulado la introducción, obviamente habrá que aprobarlo, de cambios a la ley de medios vinculados al otorgamiento de licencias. Hay un detalle allí interesante. El proyecto elimina la posibilidad de que personas con residencia por un periodo no menor a 5 años puedan acceder a licencias. Repito, elimina la posibilidad de que personas con residencia por un periodo no menor a 5 años puedan acceder a licencias. Y bueno, se exige además que se acredite el origen legítimo de la inversión como medida antilavado. El artículo 3 de la Ley de Medios, que refiere a las características de las licencias, establece que éstas se otorgarán con carácter personal e indelegable y que será considerado delegación de la prestación del servicio el suministro de servicios de difusión de contenidos audiovisuales para terceros por parte del licenciatario destinados a integrar su programación.
4: Se te pide un mínimo de 5 años o más.
3: Para ser licenciatario, sí, y para arrendar espacios, bueno, en ese caso, de espacios que integren la programación, esos servicios no deben tener una duración mayor del 25% del total de las emisiones del servicio de difusión. Hay otras cuestiones que son interesantes. El proyecto del gobierno elimina esta última parte, lo que decía de terceros, los porcentajes, con el objetivo de que quienes presten el servicio o los servicios cuenten con la debida autorización del Poder Ejecutivo que otorga las licencias, y que estos no sean prestados por quienes no fueron seleccionados o autorizados y que cumplan con los requisitos establecidos. Después, por ejemplo, con respecto a canales radioeléctricos, con respecto al uso y gestión del espectro y canales radioeléctricos, la propuesta en la rendición de cuentas sustituye el artículo 8 de la ley para que los titulares a los que se haya asignado el derecho del uso de un canal radioeléctrico para prestar servicio de difusión no pueden ceder, arrendar o transferir de ninguna manera a terceros el uso de todo o parte del canal asignado. La normativa actual dispone que no se podrá hacer sin una previa autorización. Según el gobierno, el actual artículo permite que el espectro se convierta en una mercancía que puede ser objeto de negocios jurídicos entre terceros. Lo que corresponde, dice el proyecto de rendición de cuentas, es que cuando exista espectro asignado que no se utiliza, se pierda el derecho sobre esa porción del espectro. De esa forma, con el cambio, el gobierno espera que el espectro radioeléctrico sea gestionado y asignado exclusivamente a las competencias del Estado, impidiendo su negociación entre particulares y preservando su carácter de bien público sujeto al interés general y al marco normativo vigente. Sé que es confuso, complicado a esta hora de la mañana jurídicamente esto, pero hay algunas cosas que van quedando claras con respecto a lo que se pretende modificar de la actual ley de medios.
4: Son las 6 de la mañana, 55 minutos, y siguen llegando decenas de mensajes de todos ustedes, de todos los pagos y de todos los barrios. Nos manda aquí mensaje José, que nos escribe desde Florida. Está Rubén, que nos escribe desde Paso Molino. Mucho frío, un abrazo a toda la gente del informativo. Que dice por acá, bueno, hay gente muy indignada por las faltas en el Estado, por las licencias médicas. Cumplo siempre. Después aquí hay una persona que dice, trabajo en el servicio doméstico, no falto ni un día. Y me indignan estas noticias, nos dice por acá María, que nos manda este mensaje. En fin, sí, la situación del trabajo en el Estado, cuando se divulgan este tipo de información, genera obviamente una un rechazo, ¿verdad? Porque es una situación muy, muy asimétrica con el resto de la gente. Que dice acá Andrés Depósitos, si no bajamos el costo del Estado, este país no va a salir adelante. Y la plata de todos es la que se gasta allí, nos dice el oyente. Gracias por el mensaje. Sí, por supuesto, el Estado, Miguel, lo hemos hablado muchas veces aquí contigo, y yo me resisto a esa análisis entre privado y público. Nosotros, esta es una sociedad que es una sola. Y capaz que en una familia nos está escuchando, seguramente hay decenas, centenares de familias donde hay una persona que trabaja en el Estado y otra que, persona que está en una institución comercial, en una empresa, o trabaja por su cuenta y no trabaja en el Estado. Están en el mismo hogar. Ahora, el Estado se financia con lo que es el funcionamiento general de la economía. No tiene mucho misterio esto. Y si la,

0: y hay que recomponer, reasignar o lo que sea, pero la diferencia es muy muy notoria. Acá Angelita de Piedras Blancas, que está escuchando, como siempre el informativo, le mandamos un beso al oyente.
1: Bueno, otras cosas que van surgiendo de la rendición de cuentas, que va a comenzar a ser analizada en estos primeros 45 días por la Cámara Baja, tiene que ver con lo recaudado por las multas mediante dispositivos de fiscalización electrónicos en las rutas nacionales. Es decir, lo que se gana por las multas en los radares, en las rutas, si se aprueba lo que quiere el gobierno, ese dinero será destinado en su totalidad al Ministerio del Interior. Dado el aumento de gastos por concepto de seguridad y mejora tecnológica en dispositivos de fiscalización electrónica en la red vial nacional, el Ministerio del Interior debe contar con los recursos generados por la aplicación de multas por infracciones con destino al pago del aumento del gasto mencionado anteriormente. Hoy eso va al Ministerio de Transporte, ¿no? Agrega que el resultado esperado de esta medida es contar con los recursos presupuestales y financieros necesarios para cubrir erogaciones vinculadas a la instalación de este anillo de contralor.
0: Son las 6 de la mañana, 59 minutos. Vamos a estar con el tema de los vehículos eléctricos porque ha generado mucha polémica. ¿Se sigue adelante con la movilidad eléctrica? Bueno, yo creo que sí, pero hay opiniones bastante diversas. Vamos a estar también con representantes del Frente Amplio para ver cómo se va a ir gestionando la rendición de cuentas en el Parlamento. Recordemos, rendición de cuentas a diputados, ley de competitividad al Senado, y son proyectos que tienen muchas propuestas importantes que el Frente Amplio no tiene mayorías, particularmente en diputados, ¿verdad? Así que va a tener que articular acuerdos políticos.
1: 7 en punto.

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1: ¡Ale!
0: Es la voz de Víctor Willis. Fue Rodrigo Buenahora que ayer a media tarde me dijo: mirá esto, y seguro. Y Víctor Willis, el que se vestía de policía en los Village People, co-creador de los principales éxitos mundiales de esta banda de San Francisco en California, falleció ayer 30 de junio de 2026 a los 74 años.

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1: Los dos temas más conocidos que él compuso principalmente fueron ese YMCA y este Macho Man.
2: Qué lindo homenaje, sí, es una triste noticia. ¿Quién no bailó? Baila actualmente y seguirá bailando YMCA en cualquier fiesta que se le cruce.
1: Incluido el presidente Trump.
2: El presidente también los invitó, sí, a varios eventos más políticos. Pero la verdad que aquí en Uruguay, yo creo que hubo como un revival, porque es un ritmo notable.
1: Igual infaltables en la noche de la nostalgia, ¿eh?
2: Por supuesto. Pero ahora lo ves en cualquier casamiento.
1: Sí.
2: Incluso gente más joven que nosotros, que somos jóvenes, pero no tanto.
1: Sí, sí.
2: ¿Está de acuerdo, Rodrigo Benahora? Nicolás González, que usarían, se da vuelta a Carnero.
1: Decía el contador Damián, y ¿cómo anda, contador? Estoy en la edad del qué bien que estás. Decía.
2: Mire, la imagen allí de todo el equipo completo del informativo Carve. Estamos por Carve, por Cosquín Rock Radio FM y por Canal 10. Ya nos pueden ver. Y bueno, si en algún momento empezamos a bailar, es por culpa de Village People.
1: Vamos al estado actual y pronóstico.
2: 092-666-000, el WhatsApp.
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2: Los que están mirando y escuchando el informativo por Canal 10 verán esas nubes que, sin conocimiento meteorológico alguno, les digo, son, cuando yo era niño decían nubes de frío, decían. Son nubes. El frío es tremendo porque hay 7 grados, por ejemplo, en la estación meteorológica del Prado, pero por ejemplo en el Aeropuerto Internacional de Carrasco los vientos del sur superan los 20 kilómetros por hora, en Melilla superan los 33 kilómetros por hora, en Colonia hay vientos del sur sudeste a 40 kilómetros por hora, entonces la sensación térmica anda en 2, 3 grados y corta. Hoy es el típico, si los que salieron ya de cara al amanecer a recorrer el campo, te cala los huesos. 1029 decimal 5, 58 el porcentaje de humedad, 15 kilómetros de visibilidad, hay 8 grados en Punta del Este, hay 8 en Rocha, hay 7 en el centro del país. Y más al norte, 9, por ejemplo, en Artigas.
3: Y el pronóstico de Inumet indica frío, frío y más frío para Montevideo y alrededores. La mínima prevista hoy es 3 grados y 10 la máxima, nada más que eso. Nuboso con alguna lluvia escasa, pero puede aparecer algún chaparrón. En el este del país, 1 grado bajo cero, la mínima 11, la máxima, con cielo nuboso, periodos de cubierto. Muy bajas sensaciones térmicas, hay vientos que pueden superar los 40 kilómetros, así que fíjense ustedes, en el centro 1 grado bajo cero, la mínima prevista hoy 10 de máxima, 2 bajo cero en el litoral sur, 10 de máxima, no levanta la temperatura, el sol no alcanza a calentar, a levantar y después se esconde de vuelta. Y en el norte las mínimas 0 grados, máximas 10, 11 grados. Y mañana más frío todavía. Así que, bueno, realmente a abrigarse, a cubrirse, porque está muy frío. Pero es lo que corresponde. Estamos en pleno invierno. Este es el informativo Carve 092-666-000, el WhatsApp. Un saludo a Álvaro, Álvaro nos manda mensaje desde el cerro. Miguel de Positos nos manda mensaje también. Pedro, que nos manda desde Tacuarembó. Muchísimos mensajes en el 092-666-000, que es el WhatsApp. Y muchos coincidiendo que está muy frío. Los que ya han salido a caminar o los que han salido a circular por allí. Vamos a lo principal.
2: Ahí vamos. En titulares, algunas de las noticias más destacadas a esta hora.
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2: El presidente Yamandú Orsi y su par chileno José Antonio Kast firmaron acuerdos bilaterales en el marco de un encuentro en la residencia de Suárez y Reyes.
3: El presidente Orsi destacó el vínculo entre ambos países en materia de intercambio comercial y la preocupación compartida por la seguridad en la región.
5: La asunción del Uruguay en la presidencia pro tempore del Mercosur ubica a nuestro país y en mi persona y la Cancillería en un lugar de importancia a la hora de articular con el resto de los países que son de América del Sur y que tienen una relación más que fluida. Tanto es así que en el día de ayer en Asunción concurrió el presidente Kast, además de otros presidentes que no son miembros plenos de Mercosur. Ayer pudimos avanzar en algunos temas e incluso en nuestros propios discursos planteamos temas que hoy los retomamos y que obedecen a la preocupación que todos hemos tenido o que tenemos en este momento. Por supuesto el intercambio comercial, por supuesto la relación entre los países, pero hay algunos temas muy precisos y que agradecemos que el gobierno de Chile lo haya puesto sobre la mesa, incluso con propuestas concretas, como por ejemplo un acuerdo, el Acuerdo de Santiago, o una propuesta hecha por Chile en materia de seguridad y la necesidad de articulación.
2: El presidente chileno primero.
3: Sí.
2: El presidente José Antonio Kast destacó que Uruguay se haya suscrito al Acuerdo de Santiago que busca combatir el crimen organizado en la región.
6: a la seguridad de nuestras naciones, que ha sido vulnerada por el crimen organizado transnacional. Y ustedes en eso han hecho un llamado a todos los países de la región para poder actuar de manera conjunta en contra de este gran flagelo que afecta a todas las naciones. Nuestro canciller, ahora hace poco tiempo atrás, convocó a algunos países vecinos a suscribir el Acuerdo de Santiago, que es un acuerdo para combatir el crimen organizado. Y nos alegramos mucho de que tanto Paraguay como Uruguay se puedan sumar a este acuerdo, porque el crimen organizado puede ser extirpado de una nación, pero necesita las mismas normas en todas las naciones para poder terminar con ese flagelo.
3: El 56% de la población desaprueba la gestión del presidente Orsi, 24% la aprueba, el 20% es neutral, según la última encuesta de Factum que divulgó BTV.
2: Se trata de la primera encuesta realizada tras la polémica por la compra de la camioneta del presidente que terminó donando a la ANEP.
3: La primera de Factum, ¿verdad? Ya se había conocido otra de cifra. La consultora que dirige Botinelli dijo que Orsi está en el nivel más bajo de aprobación desde que asumió el cargo.
2: Además, considera que no solo registra niveles bajos de aprobación entre los votantes de la oposición, sino que tuvo un descenso de aprobación entre sus propios votantes.
3: La evolución de la aprobación del mandatario muestra una caída de 5 puntos en el último bimestre y de 13 puntos desde el arranque del año.
2: Hay otra encuesta, el 49% de los uruguayos considera que la situación económica del país es mala, 49%. El 16% dice que es buena y el 33% entiende que no es ni buena ni mala o no contesta.
3: Los datos fueron divulgados anoche en Canal 12 a partir de una encuesta de cifra.
2: Según la mayoría de los uruguayos, hace un año, en junio del 2025, la situación económica era mejor que la actual. Hoy solo uno de 10 considera que estamos mejor que hace un año.
3: Los más optimistas, como era de esperar, son los votantes del Frente Amplio. Un cuarto de ellos cree que hoy estamos mejor que hace 12 meses.
2: 7 y 10, otros temas. Jubilarse a los 65 años en lugar de hacerlo a los 60 generaría un incremento del orden del 25% de las pasividades, según informó el subsecretario de Economía y Finanzas, Martín Valcorba.
3: Aquí, en el informativo Carve, el viceministro explicó por qué es más conveniente hacerlo a esa edad en lugar de acogerse al denominado retiro anticipado.
7: Cuando uno compara, es decir, las jubilaciones que se obtendrían retirándose a los 60 años versus los 65 años, hay una digamos, la jubilación a los 60 años va a ser menor que la de los 65, porque de lo contrario, es decir, no habría ningún incentivo a postergar el retiro hasta los 60.
8: Esa va a ser la propuesta que va a ir por proyecto de ley.
7: Correcto. Si uno mira sin el efecto del suplemento solidario, sí, ¿no? Porque sí, ahí es, digamos,
8: la jubilación
7: es
8: pura,
7: diferente,
8: digamos.
7: La jubilación pura, digamos, estamos hablando de un 25% que
8: menos,
7: que aumenta la jubilación a los 65 respecto a los 60. Cuando yo comparo la jubilación que tendría a los 65 con la que obtendría en esta causal anticipada a los 60, tendría, si postergo, una jubilación que es un 25% mayor.
2: En otro orden, el subsecretario de Economía, Martín Valcorba, sostuvo que el 66% de los automóviles eléctricos mantendrán los beneficios tributarios.
3: El número 2 de Economía se refirió a la decisión del gobierno de aplicar una tasa de IMESI a los vehículos eléctricos a partir de un determinado valor a partir del año que viene.
7: El 66% aproximadamente de los vehículos que se venden actualmente, eléctricos e híbridos, no van a tener ningún cambio en el tratamiento tributario. Cuando se maneja que es $19,000 en aduana, bueno, esos $19,000 en aduana aproximadamente equivalen a $29,000-$30,000 de precio de venta al público. Bien, sí. Y entonces la enorme mayoría de los autos eléctricos e híbridos no se van a ver afectados por ninguna modificación tributaria.
2: El gerente de la Asociación del Comercio Automotor del Uruguay, Ignacio Paz, dijo aquí en Informativo Carve que hay preocupación con la medida del gobierno.
3: Sostuvo que la decisión del gobierno tiene un fin recaudatorio. Del otro lado, desde la UNBENU, están precisamente en la posición contraria. Dicen que debería haber sido mayor el IMESI.
2: Las estaciones de servicio.
3: Exactamente, Unión de Vendedores de Nafta.
2: El Sindicato de Trabajadores de la Terminal Cuenca del Plata se reintegró a sus tareas esta mañana tras un paro porque en la última instancia de negociación la empresa no presentó ninguna propuesta.
3: La firma informó que el sindicato planteó como condición previa para negociar que se abone a todos los trabajadores un bono adicional al salario de 50.000 pesos líquidos mensuales mientras se negocia.
2: También propuso como alternativa que se les otorguen 25 jornales asegurados a todo el personal, exista o no trabajo disponible.
3: La cantidad de vínculos laborales con el Estado subió 1,4%. y en 2025 respecto al año previo. Esto es 4.473 vínculos más, según el informe de Servicio Civil, que está en la rendición de cuentas.
2: El 50,4% de los funcionarios públicos, 50,4, se ausentó por enfermedad al menos una vez durante 2025, lo que significó una reducción de 3,27% en comparación con 2024.
3: Según El País, cada trabajador en promedio en el Estado se ausentó 32 días en el año. Esto obviamente responde a casos muy extremos, ¿verdad? Pero el promedio da 32 días de ausencia por año.
2: La DGI aprobó una resolución por la cual exigirá que los operadores de plataformas que intermedien en el arrendamiento de inmuebles informen trimestralmente sobre sus operaciones, según informa hoy Búsqueda.
3: La justicia otorgó libertad anticipada a los ex dirigentes del Zunca que fueron condenados por el desvío de $1.200.000 del FOSBOC, el Fondo Social de Vivienda para Obreros de la Construcción.
2: El narcotraficante Sebastián Marcet se declaró no culpable en una nueva audiencia en un tribunal federal del estado de Virginia, en Estados Unidos.
3: Una niña de 3 años fue herida de bala ayer en el barrio Piedras Blancas.
2: La menor ingresó de inmediato a la policlínica de Capitán Tula, donde fue estabilizada por el personal de salud. Posteriormente fue derivada al Hospital Pereira Rosell para continuar con la atención.
3: En el Mundial, Inglaterra, Bélgica y Estados Unidos pasaron a octavos. Dos de los partidos fueron electrizantes y ya acompañan en esa fase a México. México está, Canadá también. Hay otro, Noruega está clasificado también. En el Mundial que se desarrolla en América del Norte.
2: Por 16 avos, los ingleses vencieron 2-1 a la República Democrática del Congo. Bélgica le ganó 3-2 a Senegal y Estados Unidos 2-0 a Bosnia.
3: El segundo gol de Senegal fue una cosa que yo no podía creer. Salta el delantero, la baja de pecho en el aire.
2: No.
3: Y la define contra un palo, contra Courtois, que es el mejor arquero del mundo. Después se lo da vuelta a Bélgica de
2: pero
3: una
2: además,
3: manera impresionante, pero bueno.
2: No sé cómo saca ese zapatazo, la vi 3 veces. No,
3: increíble, un ballet.
2: Sí, de la forma que domina, ¿no? Eso es lo que llama.
3: Tremendo, bueno.
2: Fundamento.
3: Fundamento, exactamente. Bueno, a las 16 horas hoy, España-Austria. A las 20, Portugal-Croacia. Y a la medianoche, Suiza-Argelia.
2: En el capítulo internacional, el número de fallecidos por los terremotos de magnitud 7.2 y 7.5 ocurridos hace una semana en Venezuela, hace una semana, se elevó a 2.295.
3: Los heridos, 11.267. Estos son confirmados. Se siguen buscando sobrevivientes posibles. Sí, ya pasaron muchos días.
2: Hay 40.000 desaparecidos.
3: Y cuerpos, ¿verdad? Entre los restos. En otro orden, las autoridades de Georgia rechazaron ayer la idea de la oposición sobre el despliegue de una base estadounidense dirigida contra Irán.
2: Esta propuesta forma parte de un plan para utilizar a nuestro país como peón en una confrontación global, declaró en rueda de prensa el ministro de Estado de Georgia para la coordinación de las fuerzas del orden.
3: Son las 7 de la mañana, 16 minutos, 092-666-000, WhatsApp. Ya seguimos.
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0: Él es Milo J. Gil, Gil no es, Gil es el tema.
1: Son las 7 de la mañana, 23 minutos y hay muchos temas. Ayer en la entrevista con el subsecretario de Economía, Martín Valcorba, surgieron muchos asuntos muy relevantes. Uno, yo diría que es de los centrales, es el nuevo régimen jubilatorio, los cambios que se van a proponer a través de una nueva ley. Esto es información exclusiva de Radio Carve, que le estamos planteando para ustedes porque el diálogo social planteó una jubilación anticipada de los 60 años, pero que va a ser 25% inferior a la que se obtenga a los 65. Este es un tema que lo quería plantear porque es obviamente muy relevante y seguramente vamos a seguir profundizando. Y también hablamos con Valcorba de los vehículos eléctricos. Se abrió una polémica intensa. Estos son siempre temas sensibles. El Poder Ejecutivo, por decreto, estableció que a partir del año que viene, los vehículos eléctricos que en aduana tengan un valor de más de $19,000, al público es cerca de $30,000, van a pasar a pagar 5% de IMESI y después de un valor superior todavía un 9% de IMESI. Lo que es la el IMESI a los vehículos a combustión están en 23% o más. Desde la Asociación de Comercio Automotor se ha dicho que esto tiene fines recaudatorios. Yo le voy a comentar lo que pasa en Colonia y Paraguay. Llega el ministro Done, creo que llega eso de las 8, un poquito antes, un poquito después, muchas horas de trabajo, le traen el informe de la DGI, la recaudación, y la recaudación dice que la recaudación del IMESI a los vehículos cae. Y es obvio que cae, porque se están vendiendo cada vez más vehículos eléctricos que están exonerados. Y claro, con el escenario fiscal que hay, O'Donnell dice, a ver, vamos a equiparar esto, porque si no voy a seguir perdiendo cada vez más recaudación del IMESI a los vehículos, que recauda unos $170 millones por año. Pero reitero, la recaudación está cayendo por esta obvia razón que estamos planteando. Bueno, en Economía plantearon, necesitamos $16 millones más por lo menos por año de recuperar esto, y se pone este impuesto.
2: Que es una expresión de deseo, porque con este impuesto los $16 millones son calculados, estimados, siempre y cuando se mantenga la misma tendencia de venta, ¿estamos de acuerdo?
1: No, porque yo creo, Miguel, está bien lo que decís en términos que es una proyección, pero no es antojadiza. Yo creo que en Economía hacen los cálculos, porque fíjate la cifra que te daba, $170 millones de IMESI por año a los vehículos, y lo que aspiran son $16 millones, no es mucho. No es que digan, ahora vamos a recaudar todo lo que perdimos, no va por ahí. Es una cosa...
2: Pero para mí sigue siendo una estimación, una expresión de deseo.
1: No, es una estimación. Y lo otro, hablando con algunas personas que están vinculadas al comercio automotor, esto es a partir de enero del año que viene. Seguramente muchas personas que estaban planteando eventualmente comprar un vehículo eléctrico de valor alto o medio alto, de 30.000 para arriba, lo van a hacer este año, porque el impuesto empieza a regir el año que viene. Desde la UNVENU, desde la Unión de Vendedores de Nafta, se está criticando la medida por lo contrario a lo que dice ACAU, porque quedó muy corto el impuesto, porque el impuesto a los vehículos a combustión, como decíamos, es 23% más, y en los vehículos eléctricos es 5, 9%. Y para los de más valor, Valcorba decía, las dos terceras partes de los vehículos eléctricos que hoy se venden en el mercado no van a ser alcanzados por el impuesto.
2: Una pregunta.
1: Dígame.
2: Entre los logros del Frente Amplio en sus tres gobiernos anteriores, indiscutibles logros con algunos matices, y ya te digo rápidamente por qué, el Frente Amplio le cambió la matriz energética a este país. Acá cuando había problemas con las represas, hasta hace 20 años, había que pagar $5 a $10 millones por día por usar combustibles sólidos y prender, entre otras cosas, la vieja Central Valle, hoy ya creo que totalmente desguazada. No estaba además la de Puntas del Tigre. Energía eólica, este es el matiz, porque el gobierno de la calle Pou intentó renegociar, porque seguro se hizo un negocio que para los que dijeron, ustedes inviertan, nosotros te vamos a pagar tanto por la energía eólica que me vendas. Parece un disparate, pero bueno, es lo que hay. Energía hidráulica, obviamente, todas las represas, energía solar. Y después impulsamos todo el mundo eléctrico, ómnibus eléctricos. ¿Y ahora? ¿No es una contradicción?
1: Yo creo que no. Igual es muy interesante lo que planteas. Se van a seguir vendiendo cada vez más vehículos eléctricos porque el IMESI que se pone sigue siendo muy distinto al del vehículo a combustión. Pero hay un tema con esto de el Uruguay sustentable. Es real. 95, a veces 100% de la energía eléctrica del Uruguay que se consume mes a mes es renovable. Ahora, como bien lo explicabas, esto se hizo a costa de un mayor costo de contratos que no solamente tienen un determinado precio fijo, sino que es take or pay. Los molinos generan y la energía se vende, y si no se vende la tenés que pagar igual. Entonces, tenemos sí un país con
2: un negocio de padre para hijo.
1: Bueno, lo que pasa es que...
2: Sí, si no, el privado no iba a invertir seguramente.
1: Digamos, esto es ciertamente, tiene que tener un sustento...
2: No lo pudo cambiar el gobierno de la calle Pou, eso, ¿eh?
1: Bueno, lo que pasa es que eran contratos ya firmados, se intentó negociar...
2: Por lo menos pagar a más largo plazo una cantidad de cuestiones y ni eso lograron.
1: Hay contratos distintos, ¿no? Están los primeros...
2: Obvio.
1: Pues, los que fueron surgiendo después a menor precio. Ahora, Uruguay tiene energía cara. Tiene una energía cara y eso es uno de los problemas que está habiendo para la mejora en la actividad económica. Entonces, sí, sustentabilidad, pero evidentemente que allí hay un problema en cuanto a los costos. Desde quienes están en las energías renovables dicen que no solamente es bueno desde el punto de vista de la sustentabilidad, sino que el costo promedio de generación ha bajado y se ha vuelto un parque mucho más confiable. Y eso también es cierto. Uruguay tiene solvencia energética desde ese punto de vista. Hablando de esto, está ya, digamos, aparentemente en las últimas etapas la firma del acuerdo con HIF Global.
2: Se ha postergado el plazo, tenían fecha hasta el 30 de junio, se han dado unos días más.
1: Siguen dando unos días más, exacto, Miguel. Es la principal inversión que está a carpeta, son 6.000 millones de dólares, una inversión que sería realmente un antes y después para la economía uruguaya. Y aparentemente ya los números precisamente del contrato con UTE están básicamente acordados. ¿Qué es lo que me dicen de gente que está cercana a la negociación? Que el gobierno quiere plantear algunas diferencias con lo que ya había avanzado el gobierno anterior, porque esto se viene negociando desde hace ya algunos años. Y bueno, ahí habría alguna dificultad en cuanto a, ¿qué más se puede plantear? Porque en realidad es básicamente lo mismo. Un precio de venta de la energía que sea conveniente para la empresa, pero también un precio de venta de energía de UTE para la empresa cuando necesita energía firme, que sea también conveniente. Pero el gobierno tal quiere hacer alguna diferencia con el acuerdo anterior y ahí todavía está en un ida y vuelta la negociación. Veremos. Obviamente hay mucha ansiedad, particularmente en Paysandú, para que esto se concrete. Y además el resto de las cosas ya está definido. Está la terminal de graneles líquidos en Montevideo, donde va a llegar esa mercadería, ¿verdad? Y va a ir para Europa, básicamente.
2: Ojalá que se dé. El gobierno anterior, con Azucena Arbeleche como ministra de Economía, intentó hincarle el diente al tema de las certificaciones médicas en la administración pública.
1: La tuvimos acá.
2: Sí, fracasó con total éxito. Hubo duras negociaciones con la Confederación de Organizaciones de Funcionarios del Estado. Hoy el país tiene un título muy significativo con respecto a este tema de las certificaciones médicas. Dice que los funcionarios pidieron licencia médica por 32 días en promedio en 2025. Obviamente, como decía Nico más temprano, esto tiene una simetría importante. La mediana es 9 días.
1: Importante.
2: La mediana es 9 días.
1: Bien, bien.
2: Pero el 50% de los trabajadores de la administración pública se ausentó por enfermedad el año pasado al menos una vez. El promedio de licencias médicas por enfermedad anual es un indicador clave en las condiciones de trabajo. Parece mucho, porque además otro dato interesante es que la mayoría de las licencias, 74,82, fueron de 10 días o menos. Por eso te digo, la mediana quedó claro en 9%. Llama la atención también, y me acordé de aquel discurso histórico de Richard Reid en el 2013, creo que fue primero de mayo del 2013, hablaba del sector privado, ¿no? Y decía, no nos mintamos, decía Richard, no me sirve el trabajador que no va los lunes, ¿no? Yo quiero gente que trabaje, que trabaje, que demuestra que se gana el sueldo, un discurso histórico que fue viral en España incluso, sí, sí, y en toda Latinoamérica. Bueno, hay mucho registro de falta por enfermedad, curiosamente, el lunes.
1: La asimetría es notoria. Las condiciones de trabajo en el Estado respecto al resto de la población. Hay muchos mensajes que dicen, bueno, ¿quieren emparejar para abajo? Me alegro que reconozcan que el resto está abajo del Estado.
2: Es buena esa. Los lunes, 24%. Después, obviamente, sábados y domingos, por ejemplo, certificaciones médicas, 5% en promedio.
1: Son las 7 de la mañana, 33 minutos. Tomás Friedman con novedades a nivel internacional. Nico González, que sería, que tiene más cosas para compartir después de las 8. Sigue el informativo Carve. Por supuesto, tenemos novedades de la economía. ¿Qué está pasando en el Mundial? Seguimos.
3: 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Internacionales.
2: Tomás Friedman, Tomás, buen día, bienvenido.
4: Buen día, Miguel, Nicolás Bordós, feliz jueves para todos. Bueno, después de terrible ataque otra vez de Rusia contra Kiev, la capital de Ucrania, con destrucción de infraestructuras civiles y cientos de muertos y heridos, las cifras de la guerra son terribles. En realidad, la cifra total de víctimas durante la invasión de Ucrania, ordenada por el presidente ruso Vladimir Putin en febrero de 2022, es uno de los datos que mejor tratan de guardar cada una de las partes. Pero un informe apunta a que en estos 51 meses se han superado los 2 millones entre muertos y heridos de ambos bandos, según publica el Centro de Estudios Estratégicos Internacionales de los Estados Unidos. Solo las tropas de Moscú han perdido 1.400.000 efectivos, de los que 450.000 pueden haber fallecido. Ucrania podría tener 500.000 de muertos y cientos de miles de heridos. Mayoría de víctimas de ambos bandos, soldados jóvenes, entre 22 y 30 años, y miles de civiles, hombres, mujeres y niños, también afectados por la guerra. 5 años de guerra, nadie pudo parar a Putin, ni Estados Unidos, ni China, ni las Naciones Unidas, ni la Unión Europea. Repercusiones en la economía europea y en el mundo, y millones y millones de dólares para armas que vienen de Estados Unidos y de la Unión Europea. Venezuela y Japón, dos desastres y dos formas de afrontar la tragedia. La lección japonesa tras la tragedia de Venezuela. El mismo día que hubo un doble terremoto en Venezuela, hubo un doble terremoto en Japón de la misma intensidad. 7 puntos de la escala Richter, quizás un poco más. Quiere decir, 2 terremotos de magnitud similar dejan balances radicalmente distintos y muestran cómo la inversión en prevención puede marcar la diferencia entre una emergencia y una catástrofe. Esa fortaleza de Japón se sustenta de manera directa en las estrictas normas de edificación del país que se han actualizado tras cada gran terremoto para exigir tecnologías obligatorias como el refuerzo estructural a base de acero y hormigón, los amortiguadores que disipan la energía y el aislamiento sísmico de la base mediante bloques de goma que separan el edificio del suelo. En Japón no cayó ningún edificio y no hubo víctimas. En diciembre del 1999 hubo en Venezuela un gigantesco deslave, caída de lava en Vargas, que sepultó a comunidades enteras bajo el lodo y causó más de 2.500 muertos. Sin embargo, en lugar de robustecer los planes de contingencia, las últimas décadas estuvieron marcadas por la degradación del aparato estatal, la proliferación de construcciones totalmente precarias, por eso cayeron más de 1.000 edificios en Venezuela, sin supervisión técnica y el desvío de fondos destinados al desarrollo urbano. Y hoy, duelo nacional de 7 días en Venezuela, con las morgues repletas de cadáveres. Sabemos que hay muchas personas con vida, pero no tienen fuerza para gritar y avisar a los grupos de rescate, dicen los familiares. Los rescatistas trabajan hasta el último aliento para encontrar supervivientes una semana después del doble temblor en Venezuela, ahora, hoy ya, con escasas posibilidades de que haya gente con vida bajo los escombros. 2.300 muertos, 10.000 heridos, 50.000 desaparecidos y 1.000 edificios destruidos. Termino con el titular internacional que está hoy en todos los portales en el mundo. Donald Trump, acusado de codicia repugnante, después de que le pagaran más de 2.000 millones de dólares en ganancias desde que asumió por operaciones con criptomonedas, gracias a decretos aprobados por él que lo favorecen directamente. Lo dice The Guardian, The New York Times, el Washington Post y los principales portales del mundo. ¿Qué personaje este presidente de los Estados Unidos?
2: Tomás Friedman. Abrazo, Tomás.
4: ¿Dónde nos encontramos siempre, querido Miguel? En el informativo Carve.
3: 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Economía.
1: Las exportaciones de bienes sumaron poquito más de 1.300 millones de dólares en junio, 4% menos que junio del año pasado. Y en el acumulado del primer semestre, que cerró obviamente con los datos de junio que divulgó Uruguay 21, prácticamente el monto es el mismo que en el primer semestre del año pasado. ¿Por qué cayó en junio particularmente? Bueno, por la fuerte caída en las ventas de soja por la sequía. China, de todas maneras, sigue siendo el principal destino, a pesar de las menores ventas de soja, seguida de Brasil y la Unión Europea. Hay algo más de exportaciones a la Argentina y Estados Unidos, que también, en realidad, está por arriba de Argentina, obviamente, en el cuarto puesto, después de los mencionados tres destinos principales de las exportaciones. Ya a esta hora, la actividad en el puerto, en la terminal de contenedores, se retoma después de un nuevo paro que en principio se había terminado, se había definido por tiempo indeterminado, y el sindicato resolvió volver a trabajar hoy a las 7 de la mañana. De todas maneras, en un escenario de la actividad portuaria que ha estado realmente muy, muy, muy complicado, prácticamente toda la semana pasada con paro, salvo un día y medio, y en el arranque de esta semana también se está buscando negociar, pero está muy, muy difícil. Yo quería reiterar un dato que lo ha divulgado la empresa, y el sindicato no ha dicho lo contrario. El sindicato está reclamando 25 jornales por mes, es decir, bueno, prácticamente trabajo full time, o mejor dicho, de completo en el mes. Obviamente el trabajo en el puerto tiene esa falidad, pero lo que estaba mirando en la plantilla que divulga la empresa es que, bueno, el 70%, 75% de los trabajadores ya tienen acuerdos que establecen 20 jornales o más por mes. El Banco Central mantuvo la tasa de interés en el 5,75%. La verdad que el mercado cambiario en Uruguay en las últimas semanas ha estado particularmente tranquilo, con el dólar fluctuando en torno a los 40 pesos, ya hace varios días por arriba, levemente por arriba de los 40 pesos, y la tasa que sigue en 5,75%. Las letras del Banco Central están pagando un 6% anual, según las últimas colocaciones, y el gobierno sigue emitiendo deuda más en pesos en el mercado local, incluso con notas del Tesoro, en este cronograma que se ha dispuesto, con el objetivo precisamente de aumentar el porcentaje del pasivo del Estado y del Tesoro en moneda nacional. 7 de la mañana, 41 minutos, y hay más novedades.
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2: El sindicato de Pilsen, ¿se acuerdan que hay un seguro total en la planta de Minas? Participó de una reunión tripartita en el Ministerio de Trabajo y Seguridad Social y ha cuestionado duramente, mediante un comunicado de última hora, el ministro Juan Castillo, que no estuvo en la reunión. Dicen textualmente: ausencia que nos indigna. Con respecto a la ausencia de Juan Castillo, dice que la empresa Ambed presentó los números argumentando el porqué de la revisión de su negocio, pusieron arriba de la mesa el análisis de viabilidad de la industria en Uruguay, plantearon el tema de competitividad, reclaman tener las mismas reglas de juego que los importadores, es decir, concretamente la empresa apunta, según el sindicato, a dejar de lado los laudos del grupo 13 del transporte de bebidas y pasarse al grupo 10 de industria y comercio, que es lo que tienen los importadores, de acuerdo a AMBED. El Ministerio de Trabajo resolvió una nueva instancia tripartita, que será el 16 de julio, donde la empresa dará un informe, una comunicación, una resolución final con respecto a este tema.
1: Esto es de las cosas más trascendentes que están ocurriendo. Hablamos de un grupo global, de origen brasileño, pero es global, AMBED. Y está en juego todo este grupo. La bebida en Montevideo, en Minas, lo que fue la decisión de parar la actividad en la maltería de Paysandú. Tiene una maltería en Palmira, una maltería de gran escala. Ahora, al mismo tiempo, los sindicatos industriales piden reducir la
2: jornada laboral.
1: La jornada laboral, que no es otra cosa que un aumento de sueldo del 25%. Yo no logro entender la posición de los sindicatos. No logro entender si Dárdano, el dirigente de los sindicatos industriales, habló con la gente del sindicato de Pilsen.
2: Sí,
1: porque si siguen para adelante con eso, AMBED dice, muchas gracias, ya está.
2: Yo siempre repito lo mismo, ¿no? El que logró la rebaja del horario produciendo igual o lo mismo fue Richard Reed, pero a su vez Richard Reed es el que más repite de qué vale sindicato fuerte con fábrica cerrada.
1: Ni hablar. Y lo otro que apunta al sindicato, y lo hablábamos con precisamente el titular del sindicato de Pilsen en esta semana. Claro, si vos haces el transporte de bebida con laudos, pues yo no sé cuánto será, pero debe ser mucho mayor que los que hacen la importación de cerveza.
2: Muy por encima.
1: O sea, viene el camión de cerveza nacional con un costo de... El camión de cerveza importado con un costo de 50, y el de la cerveza nacional que viene a 80.
2: O 100.
1: Así no hay quien pueda.

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1: Hoy con Daniel Colo Alonso, Colo de Carve Deportiva 10 AM. Colo, buen día, bienvenido.
2: ¿Cómo andan, muchachos? El abrazo grande para ustedes, ¿cómo han pasado?
3: Las felicitaciones por todo el trabajo en el Mundial, Colo. Obviamente el relato no tenía giros muy alentadores porque fue complicada la celeste, pero la verdad que tu tono, tu toque y el sentimiento del fútbol, notable. Cuando dijiste lo de Muslera, te estaba escuchando por radio y casi me muero. Pero bueno.
1: Porque iba desde el canal hasta tu casa.
3: Claro, se escuchó, pongo la aplicación, ¿verdad? Casa de Radio y Carga Deportiva, con el relato de Daniel Colo Alonso.
1: Bueno,
2: muchísimas gracias. La verdad que nos quedamos con las ganas de tener un mejor mundial. Será el que viene, si Dios quiere. Ojalá que ahora venga toda la reconstrucción de la selección uruguaya y poder mejorar notoriamente las participaciones en las Copas del Mundo y no acostumbrarnos a esto de quedarnos afuera muy seguido.
1: Por lo menos ya estamos clasificados.
2: Bueno, sí, eso es un tema interesante.
1: Para este también estábamos clasificados, no precisábamos a Bielsa. De 7 de 9, Rodrigo Buenahora era un buen postulante igual.
2: Estoy de acuerdo, y después tiene la otra parte negativa, ¿no? Y es que el próximo Mundial seguramente sea de 64 equipos, por lo cual van a pasar directamente y solamente dos por grupo, por lo cual que va a estar complicado también. Ya nos ha demostrado que pasar entre los primeros dos se nos complica.
1: Bueno, con mucho gusto te escuchamos con lo que han sido los últimos partidos y lo que se viene.
2: Bueno, ayer tres clasificados más en el Campeonato del Mundo. Clasificó local Estados Unidos, que le ganó a Bosnia por 2-0. Un Estados Unidos que está fuerte, está firme, con un fútbol que ha sorprendido, dinámico, con mucha presión, con mucha intensidad, con buen juego. Y se ha metido ya en los octavos de final de este Mundial. También clasificó el equipo de Bélgica, que le ganó 3-2 en la última jugada del alargue con un penal. Ganó frente a Senegal y se metió en los octavos de final. Y el otro que clasificó, no antes sin sufrir, el equipo inglés. Inglaterra le ganó de atrás también 2-1 a Congo. Arrancó dando la sorpresa la República Democrática del Congo y lo termina ganando Inglaterra con dos goles de Harry Kane por 2-1. Hoy dos partidos más, lindos partidos, hoy entre cruces que pueden ser interesantes. Juega España frente a Austria, te da el primer choque en la tarde y luego quizá el partido que tiene mayor resonancia en estos 16avos de final. Juegan Portugal-Croacia, los dos partidos que tenemos hoy por la Copa del Mundo y que van a estar interesantes también.
1: Después a la medianoche juega Suiza y Argelia, que ya es mañana, está bien lo que estás diciendo, pero lo agrego.
2: Ahí está, a la medianoche tenemos el último partido del día de hoy, entre
1: que ya, para nosotros ya es mañana.
2: Es cierto.
1: Parezco blanco.
2: Ya antes del final, un rápido repaso por el fútbol uruguayo, porque nos preparamos para las fechas que se vienen del campeonato intermedio. Llegó el argentino Cristian Jaime para jugar en el Club Atlético Peñarol, un volante externo que viene de River, donde no iba a tener minutos. Peñarol puede traerlo al argentino. Nos han hablado muy bien de él. En River tienen una buena expectativa de que pueda seguir creciendo y volver a la entidad millonaria. Esto hace que un poco se haya frenado lo de Diego Hernández, un Peñarol que tiene hoy como las dos incorporaciones, entonces, a Franco Romero, pedido del entrenador, que viene para suplir las salidas de Gularte y de Escobar, y ahora lo del argentino Cristian Jaime para jugar por fuera. Sigue esperando alguna contratación más el equipo de Diego Aguirre, pero que ya el propio entrenador advirtió que no serán demasiadas. El Nacional sigue trabajando también por un par de incorporaciones más. Ayer Flavio Persman en Carve Deportiva dijo que se esperan tres incorporaciones más. Ya tiene el arquero Alexis Martín Arias, el chileno que ya hizo fútbol, Zuculini también como volante, y el costarricense Calvo son los tres que se han sumado al equipo tricolor. Recordar que Nacional vuelve al campeonato intermedio a jugar frente a Danubio en Jardines, mientras que Peñarol volverá a jugar frente a Racing en el Estadio Centenario, lo primero que se le viene a los equipos grandes en la vuelta del fútbol doméstico.
1: Bueno, como digo yo, ¿no? Bienvenidos al mundo real. Daniel Colo Alonso, de Carve Deportiva. Gracias, abrazo.
2: A ti, Omar, que un placer, un abrazo grande.
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8: Son las 7 de la mañana, 55 minutos. A nivel político, dos proyectos de ley muy relevantes para el gobierno. La rendición de cuentas va por diputados y la ley de competitividad va por el Senado. En el Senado el gobierno, el oficialismo tiene mayoría, pero bueno, los proyectos tienen que pasar siempre por las dos cámaras. Bueno, la coalición republicana acordó, cuando decimos coalición republicana es Partido Colorado, Partido Nacional y Partido Independiente. Acordó aprobar el proyecto de rendición de cuentas en su generalidad, cosa que ya había hecho, si no recuerdo mal, el año pasado. Pero bueno, después estará la votación artículo por artículo. De todas maneras, en lo que refiere a la votación artículo por artículo, el Frente Amplio necesita dos diputados más. Aparentemente habría acuerdo con Cabildo Abierto.
9: Algunas versiones dicen que están preocupados porque está más lejos Cabildo Abierto ahora.
8: Sí. ¿Cuánto valen esos votos?
9: Sí.
8: ¿Qué implica?
9: Sí, están más lejos. Y desde el Partido Colorado y el Partido Nacional, que van a ir juntos en esto, seguramente eso es lo que ha trascendido, ¿no? Que van sí. a ir juntos. No van a acompañar aumentos de impuestos. para saldar lo que consideran son estimaciones excesivamente optimistas, parte de lo que yo te decía hoy, ¿no? Mm. Es decir, que impuestos para saldar lo que consideran proyecciones económicas excesivamente optimistas.
8: En cuanto al crecimiento de la economía,
9: al
8: ¿no?
9: crecimiento de la economía.
8: Sí, sí. Bueno, de hecho ha habido una...
9: Pasó en el gobierno anterior también, recuerdo que en algún momento lo manejamos acá, que había proyecciones excesivamente optimistas.
8: Bueno, sí, la discusión va a ser intensa, está todo el plan de unificación de las asignaciones familiares, asignación única para la infancia y adolescencia, así se llama la nueva transferencia unificada, que va a implicar duplicar básicamente la transferencia por niño. Van a ser 31 millones de dólares en primer año, pero ya en segundo año son 42. Y después sigue subiendo.
9: Sí, duplicar, triplicar en algún caso.
8: Lo que hemos comentado siempre, los recursos presupuestales no están nominados. No se dice voy a recaudar más para esto. No, el presupuesto es todo. No hay asignaciones específicas, salvo en algún caso excepcional, que no es el caso este de las transferencias a la infancia. Así que si hay un gasto adicional, se puede cubrir con endeudamiento, con mayor recaudación o reasignando de otros lugares. Seguramente una combinación de todo esto es lo que va a surgir en la discusión parlamentaria. Sí. 092-000-000, el WhatsApp, Miguel. Están llegando una cantidad impresionante de mensajes por el tema de las licencias médicas en el Estado y, bueno, el tema de los funcionarios del Estado que han subido otra vez unos 4.400, y bueno, unos 9, 10,

0: y esto lleva, dudo que desde el Partido Colorado y el Partido Nacional para algunas cosas estén los votos, y también dudo de que, bueno, el Partido Independiente con su diputado y Salle con sus dos diputados, uno de ellos es él y el otro es su hija, puedan acompañar algunas cosas que están en la rendición de cuentas.
1: Yo creo que el tema sigue siendo Cabildo, ¿no? Los dos votos de Cabildo son los que ha conseguido el Frente Amplio, que apela a conseguir de vuelta. A mí me dicen que hay acercamiento, vos decías, Miguel, que hay más dudas.
0: Sí.
1: Esto es una negociación política permanente, ¿no?
0: Sí, en el oficialismo, la información que tenemos en la producción del informativo Carve es que saben que Cabildo hoy está más lejos que lo que estaba el año pasado. Uh-huh. Lo que no quiere decir que no se pueda acordar.
1: Claro,
0: ¿no?
1: Claro.
0: Tú lo dijiste en español antiguo, uh-huh. ¿A cambio de qué? ¿Qué me dan?
1: Sí, es una particularidad de esta legislación, porque evidentemente el oficialismo no tiene la mayoría, el Frente Amplio, como si las tuvo en otras administraciones, en otros periodos.
0: Nos estamos yendo de Canal 10, les decimos obviamente a los televidentes que nos ven por Canal 10, a los oyentes del informativo Carve, que hoy vamos a estar después de las 8 con Silvia Ibarguren, que es la diputada del Frente Amplio que preside la Comisión Integrada de Hacienda y Presupuesto, y entonces iremos viendo cómo el oficialismo se planta frente a lo que mandó el Poder Ejecutivo, cómo se planta la oposición con respecto a esta rendición de cuentas, que la van orejeando, los diputados se van dividiendo, la tarea no es fácil, no todos leen todo, o sí leen todo, pero cada uno se van cargando por tramos.
1: Claro que sí, es un proyecto grande. 8 en punto, sigue arriba, gente, en Canal 10. Seguimos en Carve y Cojín Rock hasta las 9.

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0: Es momento de actualizar los datos del tránsito en Montevideo y el área metropolitana. Como hemos dicho en estos días, está mucho más liviano el tránsito en esta semana de vacaciones. Obviamente que me refiero a esta hora del día, que tiene justamente es la entrada de los colegios, las escuelas, los liceos. Con respecto al resto del tránsito, está mayormente ágil. Veo una acumulación de tránsito en Boulevard Artigas. Boulevard Artigas y, bueno, Palmar, Rivera, la zona de la Española, por decirlo de alguna manera más clara a esta hora, pero bueno, eso es habitual ahí en la zona de las instituciones de salud, tanto del Estado como las mutualistas.
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0: El gobierno y la empresa HIF Global acordaron continuar las negociaciones y postergar el plazo que vencía el pasado 30 de junio, otorgado por el Poder Ejecutivo para concretar el acuerdo.

0: definitivo de la inversión.
1: El diputado del Frente Amplio por Paysandú, Juan Gorrestarazú, adelantó al Telégrafo que el memorando de entendimiento tuvo una postergación y se sigue negociando.
0: El 56% de la población desaprueba la gestión del presidente Orsi, el 24% la aprueba y el 20% ni aprueba ni desaprueba.
1: Los datos se desprenden de la última encuesta de la consultora Factum, presentada ayer en BTV. Es la primera de Factum luego de la polémica por la camioneta de alta gama del mandatario.
0: La encuestadora subrayó que el presidente Orsi se encuentra en el nivel más bajo de aprobación desde que asumió su cargo.
1: Además, considera que no solo registra niveles bajos de aprobación entre votantes de la oposición, sino que tuvo descenso entre los propios votantes de Orsi.
0: El 49% de los uruguayos considera que la situación económica del país es mala, el 16% que es buena, y el 33% entiende que no es ni buena ni mala o no contesta.
1: Los datos fueron divulgados anoche en Canal 12 a partir de una encuesta de Cifra.
0: Según la mayoría de los uruguayos, hace un año, en junio del 2025, la situación económica era mejor que la actual. Hay solo uno de cada 10, o sea, el 90% considera que no estamos mejor, sino que estamos peor.
1: En el Frente Amplio hay uno de cada cuatro que cree que sí, que estamos mejor que hace 12 meses.
0: Uruguay se suscribió al Acuerdo de Santiago que busca combatir el crimen organizado en la región tras una reunión entre el presidente Orsi y su par chileno José Antonio Kast.
1: 8:05, hay otros temas. Jubilarse a los 65 años, en lugar de hacerlo a los 60, generaría un incremento del orden del 25% en las pasividades. Esto sin considerar el denominado complemento solidario. Lo decía aquí en Carve el subsecretario de Economía Martín Valcorba.
0: En otro orden, Valcorba sostuvo que el 66% de los automóviles eléctricos mantendrán los beneficios tributarios.
1: El número dos del ministerio se refirió a la decisión del gobierno de aplicar el IMESI a los vehículos eléctricos. El IMESI será de 5 y 9% a partir de vehículos que al público valgan más de $30,000 aproximadamente.
0: El gerente de la Asociación de Comercio Automotor del Uruguay, ACAU, Ignacio Paz, dijo aquí en Informativo Carve que hay preocupación con la medida del Ejecutivo.
1: Dijo que la decisión tiene un fin recaudatorio.
0: El Sindicato de Trabajadores de la Terminal Cuenca del Plata se reintegró a sus tareas esta mañana tras un paro porque en la última instancia de negociación la empresa no presentó ninguna propuesta.
1: La firma informó que el sindicato planteó como condición previa para negociar que se abone a todos los trabajadores un bono adicional al salario de 50,000 pesos líquidos mensuales mientras se negocia.
0: También propuso como alternativa que se otorguen 25 jornales asegurados a todo el personal, exista o no trabajo disponible.
1: La cantidad de vínculos laborales con el Estado subió 1,4% en 2025 respecto al año anterior. Esto es 4.473 vínculos más, según el informe del Servicio Civil que va adjunto a la rendición de cuentas.
0: El 50,4% de los funcionarios públicos se ausentó por enfermedad al menos una vez durante 2025, lo que significó una reducción de 3,27% en comparación con 2024.
1: La justicia otorgó la libertad anticipada a los 3 ex dirigentes del Zunca que fueron condenados por desviar $1,200,000 del FOSBOC, el Fondo Social de Vivienda para Obreros de la Construcción.
0: Bueno, y en el Mundial de Norteamérica, Inglaterra, Bélgica y Estados Unidos pasaron a octavos de final que tienen lugar en México, Estados Unidos y Canadá. Ahora sí.
1: Los ingleses le ganaron 2-1 a la República Democrática del Congo de atrás, 2 goles de Harry Kane. Bélgica lo dio vuelta en los minutos finales, iba perdiendo 0-2 y lo ganó 3-2, y Estados Unidos le ganó a Bosnia 2-0.
0: Esta tarde a partir de las 4 jugarán España-Austria, a las 20 será el turno de Portugal-Croacia y a la medianoche Suiza-Argelia.
1: El presidente turco Recep Tayyip Erdogan apuesta por aprovechar la cumbre de la OTAN como un foro para reforzar su imagen internacional ante la creciente represión interna, según analistas.
0: Las regiones de Lisboa y Setúbal, en el sur de Portugal, están en alerta roja debido a las previsiones de temperaturas extremadamente elevadas, según se confirmó por parte de la Agencia Meteorológica Nacional, el INUMET, de Portugal. Este nivel máximo de alerta se extenderá mañana a los distritos de Leiria y Coimbra, en el centro del país, donde las temperaturas podrían alcanzar no sensación térmica, los 44 grados en algunas zonas.
1: 8:08.
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0: 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Grados la actual temperatura, con cielo nuboso, pero una sensación térmica mucho más baja. El viento es del sur y eso complica. A 9 kilómetros acá en Montevideo, hay 8 grados en Punta del Este, hay 6 en Rocha y 5 en Colonia, más al centro 4 en Florida, también 4 en las Sierras de Minas, 6 grados 5 tanto en Paso de los Toros como en Durazno, 8 en Tacuarembó Capital, 10 grados hay en Artigas.
1: Y el pronóstico para Montevideo y alrededores, 3 de mínima, 10 de máxima, con cielo nuboso. Puede incluso haber algún chaparroncillo aislado. Imagínate el frío, ¿no? Encima con una mojadura. Tremendo. Bueno, vientos de 40 kilómetros, hasta eso, incluso un poco más puede haber. Unas rachas, está muy crudo el invierno. 1 grado bajo cero, la mínima prevista en el este, 11 la máxima, muy parecido en el centro. Y en el litoral sur, 2 grados bajo cero, la mínima, 10 la máxima. En el norte, 0 grado la mínima, no hay temperatura. 10 de máxima, 11 de máxima, no más de eso, y mañana seguirá muy frío.
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0: El dólar en pizarra, 39.05 la compra, 41.45 la venta. Peso argentino, 0.02020. Real, 6.85, 8.55. Euro, 43.38, 48.52. Y el dólar interbancario, 40 pesos con 25.
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0: Son las 8 de la mañana, 12 minutos. Es una jornada fría. 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
4: Como hemos venido informando, bueno, esta decisión del Ministerio de Economía y Finanzas de aplicar IMESI a los vehículos eléctricos más costosos ha generado distintas reacciones. Por ejemplo, una de ellas tiene que ver con la Asociación Uruguaya de Energías Renovables. Por eso le hemos pedido a Diego Oroño, que es el presidente de esta asociación, que nos acompañe unos minutos. Diego, buen día.
5: Buenos días, muchas gracias por la invitación.
4: Bueno, una primera reflexión con respecto a la decisión para saber qué decisiones han tomado. ¿Cuál es la posición personal o de la asociación o una primera reacción a esta decisión del gobierno?
5: Bueno, nosotros cuando empezó la posibilidad, se empezó a instalar arriba de la mesa ya hace un mes y medio, hemos estado en varios medios de prensa manifestando de que no era momento. De hecho, construimos un informe en el cual de alguna manera advertimos cuáles eran las características del mercado y cómo estaba el mercado internacional y por qué no era momento para tomar ninguna medida al respecto de algún ajuste tributario a los eléctricos. Y bueno, en el proceso solicitamos reuniones con el Ministerio de Economía para poder tener un intercambio al respecto. Nunca fuimos recibidos por el Ministerio de Economía. Y bueno, llegamos a este anuncio que ya parecía que iba a ser una realidad y aún así nos termina sorprendiendo porque termina estando bastante por encima de lo que esperábamos, en particular porque de alguna manera lo que se estaba hablando era de vehículos de alta gama. Y creo que viendo los valores y las franjas que se han definido allí, puede haber unanimidad de que no estamos hablando de vehículos de alta gama, sino que estamos hablando de vehículos que son bastante estándar y que vemos circular en las calles. Pero la principal reflexión que quiero hacer...
0: Sí, decía Valcorba ayer aquí, Oroño, que el 66%, sí, dos de cada tres no van a estar alcanzados.
5: Sí, a ver, nosotros todavía no, yo estuve tratando de intercambiar esos números con la Asociación de Comercio Automotor, no los tenemos del todo definidos si es el 66 o no, pero yo creo que hay una reflexión más de fondo que yo quiero hacer y que tiene que ver con la postura también de la asociación, que esto es un cambio de paradigma y es la primera vez que tocamos un activo tan valioso como la política energética con un afán recaudatorio. Si hay algo de lo que hemos estado orgullosos y que gobiernos de distinto color político han salido por el mundo y se han golpeado el pecho, y la verdad es un orgullo de nuestro país, es la política energética que tiene Uruguay. No voy a decir ninguna novedad, el cambio de la matriz energética, los cambios hacia la descarbonización que recorre el Uruguay con fuerza hace 15 o 20 años, y por primera vez tocamos ese activo, ¿tá? Y lo tocamos con un afán puramente recaudatorio. Entonces, yo creo que más allá de hablar de si es un 66, si es un 50 o si es un 80 los vehículos que quedan afectados, yo creo que lo que no se puede soslayar acá es el cambio de paradigma respecto de atacar la política energética con un afán recaudatorio.
0: Pero sigue promoviéndose la movilidad eléctrica, ¿no? Notoriamente, si el vehículo a combustión paga un IMESI de 23% o más, y una parte minoritaria de los vehículos eléctricos paga mucho menos, sigue siendo notoriamente de promoción, ¿no?
5: Sí, acá nosotros en realidad lo que vemos es en el correr del año y obviamente también acompañado con una campaña muy fuerte de medios y de prensa de la UNVENU y de la Asociación de Estacioneros, es que se han tomado una serie de medidas, una atrás de la otra, que atacan a este sector que estaba promovido. ¿Y por qué está promovido, no? Digo, creo que no, no podemos olvidarlo de que está promovido porque se persigue un afán que tiene que ver con la descarbonización, que tiene que ver...
0: Ahora
5: con...
0: se lo sigue promoviendo, pero un poco menos, digamos, porque se le pone un cierto impuesto.
5: No solo que se lo promueve menos, sino que lo que vemos es se incorporan impuestos que no existían para la movilidad eléctrica, pero además se incorpora, se elimina la promoción respecto del pago de la patente, que también era una promoción que tenía, y además UTE anuncia que aumenta un 30% el valor de la carga en vía pública para los eléctricos. Entonces, hablamos de tres medidas en un periodo muy corto, todas dirigidas a un sector que, como vos bien decís, estaba promovido. Ahora creemos que está menos promovido. ¿Qué nos
4: Diego,
5: preocupa a nosotros?
4: Sí.
5: Lo que nos preocupa es cómo sigue esto para adelante, justamente. Sí.
4: No, entre lo que decías, ¿considerás que ha tenido buen lobby entonces los estacioneros? ¿Es lo que entendí?
5: Sí, sin lugar a duda. La verdad que digo, me saco el sombrero, evidentemente, mucho mejor que el lobby nuestro. Yo no puedo, digamos, dejar de ver todo el camino que ha recorrido UNVENU en paralelo con esto, pero amén del lobby que ha hecho UNVENU con éxito al respecto de esto, obviamente que acá hay una búsqueda de conseguir más fondos por distintos motivos en el ámbito de una rendición de cuentas, y bueno, lo que sí nosotros entendemos es que se debería haber cuidado un poco más el activo y se debería haber señalado un poco más la importancia de la promoción cuando estamos en un mercado que para nada está maduro, ¿no? Cuando 2 de cada 100 vehículos que circulan en la calle apenas son eléctricos. Entonces, en ese sentido, nosotros lo que creemos era que no era una medida que había que haber tomado ahora. Además de todo esto y con la medida tomada, creo que ahora es momento de mirar hacia adelante. Nosotros ayer mantuvimos una reunión con la ministra de Industria, con Fernanda Cardona, una muy buena reunión, en donde básicamente nosotros lo que planteamos, si bien tenemos una disconformidad para con el decreto que se ha emitido, de alguna manera lo tomamos como un dato de la realidad. Lo que no queremos, y lo que me parece que la importancia más grande que hay que conservar, es la previsibilidad y el mirar hacia adelante. Entonces no queremos que dentro de 6 meses o dentro de un año estemos teniendo la discusión de si la franja que hoy va a empezar a pagar un 5 empieza a pagar un 10, y si la franja que hoy paga un 9 empieza a pagar un 15. Entonces, tengamos un poco una medida de previsibilidad. Nosotros lo que le planteamos a la ministra fue, bueno, es momento de ver cuándo sería un buen momento para aplicar una siguiente medida, cuando haya un 10%, un 15%, un 20% de autos eléctricos circulando por la calle. Bueno, en esa medida, lo puedo confirmar, porque ayer lo acordamos con la ministra de Industria, vamos a entablar una mesa de trabajo con el Ministerio de Industria, esperemos que también esté el Ministerio de Economía, donde podamos mirar una línea hacia adelante y establecer una previsibilidad para los actores del sector de cómo serían los próximos ajustes.
4: Ayúdame con algunos números que estás dando, porque nosotros vamos dando por los medios que explota el mercado eléctrico. Vos decís 2 de cada 100, o sea que habría unos 30.000 autos eléctricos de 1.5 millones de total, ¿es así?
5: Efectivamente es así el número. La realidad es que la venta de autos eléctricos ha venido aumentando año a año en los últimos 4 años, y se ha ido duplicando y ha ido creciendo año a año. Vemos en Montevideo muchos autos eléctricos circulando, no es la misma realidad de lo que sucede todavía en el interior y en el resto del país. Estamos cerrando algunos meses donde vemos que el 40, el 50% de los vehículos que se venden en el mes son eléctricos, pero todavía en el parque automotor y en la foto del parque automotor no son más de un 2. Cuando uno ve la gráfica, los números que estás arrojando son exactos, justamente. Tenemos aproximadamente unos 30.000 vehículos en un parque automotor de 1.5 millones.
0: Sí, acá hemos dicho que los números no mienten, los que pueden mentir o tomar la parte que le conviene son los que los leen. Y periodísticamente... Claro, le mandamos la plana. Oroño, el mercado eléctrico de automóviles 0 kilómetros está explotando, ¿no? Es impresionante. Y por obvias razones, porque no paga ni Messi. y además mucho más barato el combustible.
5: Yo no creo que esa sea la única razón, y por eso mismo creo que todavía van a sobrevivir. El auto eléctrico es dinero en el bolsillo del usuario que lo maneja. El usuario del auto eléctrico llena, digamos, de alguna manera, por así decirlo, su tanque, lo llena con una décima parte de lo que lo llena el usuario del vehículo a combustión, ¿tá? Y eso es insoslayable. Entonces, obviamente que eso va a seguir sucediendo. El desarrollo tecnológico va a seguir avanzando, y de nuevo, yo lo he dicho en otros medios cuando empezamos con esta conversación, nosotros somos unos convencidos de que las nuevas tecnologías, si uno tiene un interés porque se desarrollen, que parecería que es el caso del Uruguay, hay que acompañarlas, pero después hay que establecer mecanismos para ver cómo ese acompañamiento se va retirando. La realidad es que aquí nosotros lo que advertimos es que no hubo una planificación, fue repentino, no hubo espacio a generar una línea de trabajo. Mire, le pongo un ejemplo, Costa Rica, ¿ah? Que Costa Rica, para empezar, el IVA es un 13%, no es un 22%, acá los vehículos eléctricos y todos los vehículos pagan IVA, es un 22%, tiene una política donde decidió exonerar a los vehículos eléctricos de IVA, pero decir, bueno, de acá en adelante todos los años le vamos poniendo un puntito de IVA. Entonces saben que en el año 2036 van a llegar a que el eléctrico pague el 13% de IVA. Ese es el tipo de cosas que nosotros pedimos, que haya previsión, que haya una política donde obviamente haya una quita gradual de los beneficios, pero con previsibilidad para el sector. El sector automotor, cuando hace los encargos de las flotas para traer, para vender en Uruguay, son previsiones que se hacen con muchísimos meses de antelación. Es más, en el día de ayer tuve bastantes conversaciones con diferentes actores del sector automotor y también con el presidente de la CAU, y me comentaba que esta medida, por más que empiece a aplicarse a partir del primero de año del 2027, ya afecta a inversiones que están realizadas. Entonces, es importantísimo la previsibilidad, es importante obviamente revisar los sistemas de beneficio, y obviamente que no podemos negar que el país está en una situación que de alguna manera tiene que hacerse más recursos y tiene que buscar, rascando de alguna manera la olla por todos lados, esos 30, 35 millones más que de gasto que supone la nueva rendición de cuentas. Obviamente que eso es un dato de la realidad. Lo que sí señalamos es que habría que tener más cuidado en tocar un activo tan importante como es la política energética, que es algo que hemos cuidado tanto. Y, a ver, no nos olvidemos aquí, por más que capaz que es medio polémico mencionarlo, porque tiene que ver con un episodio que fue de prensa en los últimos días, que el presidente de la República decidió hacer su acto de asunción arriba de un vehículo eléctrico. Entonces, yo creo que claramente había una intención país de que esto se siguiera promoviendo, y bueno, esto sin duda que es un retroceso.
0: Diego Oroño, presidente de la Asociación Uruguaya de Energías Renovables, gracias por estos minutos en el informativo Carve.
5: Muchísimas gracias a ustedes. Estamos a desorden.
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10: Son las 8 de la mañana, 30 minutos. El panorama político, obviamente, que tiene varios capítulos abiertos a nivel parlamentario por los proyectos que están ya enviados a consideración. Y Nico González Queuseyán,
11: buen día.
10: Bienvenido nuevamente.
11: ¿Cómo andan? Buenas jornadas.
10: Hay novedades de la JUTEP.
11: ¿Se acuerdan que aquí en Informativo Carve hace algunas semanas informábamos acerca de una diferencia a la interna de la del directorio de la JUTEP, de la Junta de Transparencia y Ética Pública, con respecto a aquellos, ¿se acuerdan?, de que se había resuelto que los fundamentos del voto disidente, es decir, del director por la oposición, Luis Calabria, quede reflejado únicamente en el acta y no en la resolución, un tema obviamente que después desencadenó varios vericuetos más jurídicos, incluso con discusiones que llegaron al Parlamento, al Poder Legislativo. Y hoy búsqueda consigna, porque después de esa información que dimos aquí en Informativo Carve, trascendió una propuesta también del director de la oposición, Luis Calabria, en el que aspiraba, Calabria había propuesto allí, una especie de registro de video, o sea, que se puedan filmar, registrar en actas, a través de audiovisuales, de videos, lo que es el trajín de las sesiones, ¿no? Es decir, que en una sesión de 3 integrantes, está Ana María Ferrariz, Asti y Calabria, bueno, que se filme, que se grabe y que eso quede como archivo de todo lo que se trabajó, se elaboró allí en la Junta de Transparencia y Ética Pública, la llamada también Junta Anticorrupción. Bueno, hay novedades sobre esto. De hecho, Búsqueda, en su edición de esta jornada, consigna que la Junta de Transparencia y Ética Pública terminó rechazando la propuesta de Calabria de registrar en video todas sus sesiones. En la sesión del 5 de junio, el representante de la oposición, el blanco Luis Calabria, propuso que haya un registro audiovisual de las reuniones, esto que decíamos, para acreditar con precisión el contenido de lo efectivamente resuelto o comprometido. Y así, entiende, evitar controversias que en algunos casos han tenido consecuencias jurídicas relevantes. Bueno, en su momento, Calabria argumentaba contar con la grabación de las sesiones y decía que esto elevaría el nivel de la deliberación institucional, en tanto, decía, todos los participantes saben que sus palabras y también sus tonos y sus formas, así como actitudes, quedan documentadas. Bueno, el directorio de, por mayoría, ¿no?, el directorio de la Junta Anticorrupción le dijo no a la propuesta de Calabria. ¿Qué te parece?
10: Y bueno, viste que grabar o no grabar es toda una decisión, pero la JUTEP está escorada, está tocada, como en la batalla naval, ¿no? Ha perdido lamentablemente credibilidad, porque yo te lo comentaba, Nico, en la producción y hablando con Miguel también, es decir, si se pretende que sea un organismo, un ámbito neutral y de prestigio, para empezar creo que se debería apostar a que las resoluciones sean unánimes y que sean jerarcas, digamos, o mejor dicho, integrantes de consenso, de todo, que no haya un reparto político, porque si no, claro, votan dos del oficialismo, el otro de la oposición, y después al revés, y seguimos como siempre.
11: Y que prime justamente en la Junta, en la que la transparencia es el leitmotiv, que prime esto de la transparencia. Entonces, que queda, que pueda quedar esto que planteaba el director Calabria, ¿no? Que quede también en las resoluciones, así como en las actas, todo lo que es el trajín de la discusión, que en realidad es lo más, en definitiva, lo más importante, que los ciudadanos podamos conocer qué se decide, qué se discute y en qué formas en la propia Junta, ¿no?
10: ¿Por qué es importante todo esto? Porque la JUTEP tiene a consideración el caso del presidente Orsi.
11: Entre otros.
10: Sí, empiezo de arriba para abajo, por obvias razones, de manera que allí hay una expectativa, seguramente una preocupación en el gobierno. Cuando hablamos con Ferrariz aquí en el informativo Carve, yo creo que fue muy clara en algunos aspectos vinculados a lo que fue la conducta del presidente. La nota está en la web de Carve, obviamente, pero bueno, ahora se configuró la denuncia y habrá que ver qué resuelve esta Junta de Transparencia y Ética Pública.
11: Es así. 8:35, al regreso de la tanda, Nico, vamos a hablar con Silvia Ibarguren, diputada de Frente Amplio, presidenta de la Comisión Integrada de Hacienda y Presupuesto, para hablar justamente del tratamiento a partir de la próxima semana del proyecto de rendición de cuentas.
10: Muchos mensajes por el tema de los vehículos eléctricos. Hay gente que dice, bueno, los importadores de autos están desconformes. Sí, ha habido mucha dinámica comercial con los eléctricos, obviamente. También se han abaratado mucho más allá del impuesto. Vehículos eléctricos que salían $25.000 un año atrás, bajaron a 20, o de 30 a 25. Es decir, más allá del tema de los impuestos, es impresionante la dinámica de oferta de vehículos eléctricos en el mercado. Ya seguimos.
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8: Son las 8 de la mañana, 41 minutos, decena de mensajes. Le vamos a mandar un saludo porque el informativo Carve se escucha mucho en todas las líneas de transporte colectivo en Montevideo y en el resto del territorio. Un saludo especial para el coche 362 de la línea 151 que viene escuchando al mejor informativo, nos dice Sonia. Y le mandamos un besote también a Camila, que nos manda mensajes de Piedras Blancas. Vamos a recibir a Nico, a Silvia Ibarguren, la diputada Frente Amplista.
9: Exacto, presidenta de la Comisión Integrada de Hacienda y Presupuesto, porque el martes 7, el martes próximo, de hecho, va a ingresar formalmente a la Cámara de Diputados el proyecto de rendición de cuentas. Silvia, buen día.
10: Hola, muy buenos días, por ahí por el estudio, muy buenos días a toda la audiencia, un gusto estar con ustedes.
9: Muchas gracias por recibirnos. Bueno, Silvia, ¿cuáles van a ser los detalles del ingreso formal ya el martes del proyecto de rendición de cuentas?
10: Bueno, el martes 7 en el pleno de la Cámara de Diputados se le da estado parlamentario a la rendición de cuentas y inmediatamente pasa a ingresar a la Comisión de Presupuesto Integrada con Hacienda, que es la que recibe tanto las rendiciones como el presupuesto nacional. Y a partir del miércoles 8, o sea, el día siguiente, ya estamos recibiendo al equipo económico en la comisión. Esa comisión obviamente se integra por ambas comisiones, la de presupuesto y la de Hacienda, y bueno, siempre en estas instancias normalmente también participan muchos legisladores que, no siendo de las comisiones, igual participan, porque bueno, pues son temas muy relevantes y centrales, ¿no? En para nuestro país y para los uruguayos y uruguayas en general, porque bueno, estamos hablando de cómo se distribuye el gasto del Estado, ¿verdad?
8: Bien. Y los impuestos, ¿cómo se gastan? El caso emblemático de la asignación única, ¿verdad? Se unifica en las prestaciones. Ha habido algunas críticas ya de la oposición porque, bueno, hay un aumento del gasto y dicen, bueno, se podría haber ahorrado por otro lado y hacer lo mismo pero sin aumentar el gasto.
10: Sí, hay un aumento de unos 30 millones que son lo incremental, ¿verdad? Pero bueno, obviamente está justificado de dónde van a salir esos recursos. Y después lo que hay principalmente, yo creo que es lo más importante de esta rendición de cuentas, es un reordenamiento, una reasignación dentro de los recursos votados en el presupuesto nacional, bueno, donde se buscan recursos para poder priorizar estas cuatro áreas que son la infancia, sobre todo pensando en los hogares pobres, la pobreza infantil, que tenemos esos índices tan tremendos, ¿verdad?, en este tema, la situación de calle, la seguridad y la educación. Entonces, yo creo que ese es un trabajo muy importante que ha hecho el Poder Ejecutivo para, sobre todo, de la Administración Central, buscar, digamos, eficiencias que puedan, desviar, por decirlo de una manera, o reasignar recursos para estos objetivos.
9: Diputada, ¿cómo va a ser la estrategia planteada desde lo político para, obviamente, acceder a la aprobación de la iniciativa, esos votos necesarios, tan necesarios, de hecho, en la Cámara de Diputados, donde el Frente no tiene la mayoría?
10: Bueno, es un trabajo, muy importante el que hay que hacer para lograr esos votos que nos faltan. Yo creo que tenemos mucho margen de negociación y de conversación con las diputadas, los diputados de la oposición, porque creo que en la mayoría de estos temas estamos de acuerdo, que son las prioridades, todos hemos hablado en ese sentido de la necesidad de disminuir ese, sobre todo el índice de pobreza infantil, ¿verdad?, que tanto nos desafía y nos preocupa. Y bueno, creo que esto es un trabajo de largo aliento, ¿no? Estamos hablando de que arranca el 8 y termina el 21 de agosto, o un poquito antes quizás, pero digo, es el plazo máximo. Y bueno, en el correr de estos 45 días de tratamiento hay que ir viendo en qué cosas estamos de acuerdo, qué cosas son posibles de modificar, en fin. Esto es lo que hay que hacer, ¿no? En el Parlamento, en la Cámara de Diputados, ya tenemos la experiencia del presupuesto, tenemos también experiencia de otras leyes aprobadas. También,
8: los votos clave parecen ser los de Cabildo, ¿verdad?
10: ¿Cómo?
8: Los votos clave parecen ser de los de Cabildo. ¿Van a negociar con ellos?
10: Bueno, nosotros en el presupuesto, si ustedes recuerdan, votamos con distintas combinaciones, por decirlo de alguna manera, ¿no? No solamente fueron los votos de Cabildo, fueron votos en distintos temas, votos del Partido Nacional, votos del Partido Colorado, Identidad Soberana, o sea, hubieron distintas combinaciones para poder aprobar el presupuesto, las distintas áreas del presupuesto. Obviamente lo principal es acá es conseguir los votos de la aprobación en general de la rendición, ¿no? Que ese es el principal desafío. Pero bueno, nosotros entendemos de que están las condiciones dadas como para poder conseguir la votación en general, ¿no? Que es como el primer paso. Después, a partir de ahí, vos empezás a abrir el articulado, ¿no?
9: ¿Está claro eso, diputado? Me consta, al menos en alguna conversación informal que tuve con diputados de la coalición, de la oposición, que no está nada claro eso, ¿no?
10: No dije que esté claro, digo que hay margen de negociación, ¿no? Entendemos de que tenemos, a ver, esto ni siquiera hemos empezado, ¿no? Lo que ha dicho también la oposición, que van a esperar a la comparecencia del día miércoles 8, que es la comparecencia del equipo económico, que es el que en definitiva, bueno, nos va a explicar en profundidad y con detalle, y donde nosotros nos podemos sacar las dudas, y por supuesto los legisladores de la oposición, todos, digamos, cómo va a ser esa redistribución, de dónde van a salir recursos, cuáles son los índices, cómo se afecta, todo eso todavía ni siquiera hemos llegado a ese momento, ¿no? Entonces yo creo que es...
8: Diputada, el escenario político está bastante tenso por la situación de presidente Orsi, la baja en la aprobación y los casos, bueno, que han sido público conocimientos de la... particularmente el tema de la camioneta de alta gama y todas estas cuestiones, ¿cómo puede condicionar eso el trabajo parlamentario?
10: Bueno, yo no, en principio creo que no debería de condicionar el trabajo parlamentario, ¿no? Porque en definitiva, bueno, son temas que no impactan en esto tan importante que es la distribución de los recursos del Estado, ¿no? Que en definitiva es lo que son las políticas públicas que le llegan a la gente. Yo pienso que eso no debería ser un factor de interferencia en el trabajo en el Parlamento, ¿no? Nosotros estamos abocados y los de la Comisión tenemos que estar abocados a esto que es la rendición, justamente, ¿no? Nosotros se votó un presupuesto nacional, se votó con una un importante sí. apoyo, no en todas las, en todos los artículos obviamente, pero hubo un apoyo importante, hubo una reasignación dentro del propio Poder Legislativo durante el transcurso del
8: Disculpe, la interrumpo. Bueno, ¿Qué le responde a la oposición cuando dice prometieron no poner impuestos y ya han puesto varios? Y ahora viene el del IMESI, ¿verdad? En los eléctricos.
10: Bueno, en realidad esa discusión sobre los impuestos quedó zanjada en el presupuesto nacional, que fueron los impuestos que se pusieron, son todos impuestos que graban básicamente el capital, ¿verdad? Y es el mínimo global, ¿no? Y son impuestos que graban, digamos, el gran capital, salvo de repente, bueno, lo que tiene que ver con el impuesto Temu, que puede ser como más más abarcativo, ¿verdad? Pero eso es una discusión que ya quedó zanjada en el presupuesto nacional. En esta instancia, lo único que viene en ese sentido es diferenciación que se va a hacer en el descuento del IMESI en relación a los vehículos eléctricos e híbridos. Y parece bastante lógico, ¿no?, de que en un país que tenemos algunos índices bastante preocupantes, como los que acabo de mencionar en relación a los temas de pobreza infantil y también la necesidad que tenemos de fortalecer la seguridad pública, bueno, que determinados vehículos de alta gama...
8: Usted es muy hábil, ¿no? Porque está bien. En realidad hay un aumento del impuesto, usted dice que sigue habiendo un descuento, pero va a ser algo menor, lo cual es cierto también.
10: Pero es así, o sea, hay vehículos, y es más, la ministra Cardona en estos días aclaró un poco, que creo que es bastante importante ese dato, de que va a afectar a un 25% de los vehículos que se han importado, o sea, o que se importan, ¿no? O sea, el 75% de los vehículos eléctricos e híbridos que tienen el descuento de tasa cero lo van a seguir teniendo. Estamos hablando de un porcentaje menor de vehículos que son vehículos de alta gama, que estamos hablando, creo que eran 28.000 o 30.000 dólares para arriba, ¿no? Entonces digo, la política en cuanto a lo que es el uso de la energía renovable, ¿no?, y el uso de los vehículos, la movilidad eléctrica, va a seguir estando. Lo que hay es un descuento diferenciado en esos vehículos que son de mayor precio, ¿no? Y bueno, eso es lo que hay en cuestión de digamos gasto tributario, ¿no? No hay otro tipo de impuesto ni de tributo, y esto quiero dejarlo claro porque no está en ninguna parte de la rendición otro tipo de alteración en el gasto
9: Bien.
10: Tributario.
9: Ahora, lo que sí está estipulado en varios artículos son una serie de redistribuciones, ¿no?, recortes, por ejemplo, en colonización, cancillería, entre otras. ¿Con esto cómo está usted? ¿Cómo lo ve esta serie de decisiones allí en los articulados?
10: Bueno, es lo que yo le comentaba, que para mí ahí hubo un trabajo muy importante. Imagínense que casi todos los ministerios, sobre todo obviamente los que son de la administración central, no los organismos del 220, hubieron recortes, por decirlo de alguna manera, de ciertos gastos, sobre todo de gastos de funcionamiento. Y eso obviamente es un sacrificio que hacen muchos de los ministerios en pro de estos lineamientos que son para el Frente Amplio, que es el que está en el gobierno, sumamente importantes y prioritarios, ¿no? Y esto lo venimos diciendo hace mucho tiempo. Entonces, es un esfuerzo enorme que se hace de parte de todo el Ejecutivo para poder destinar recursos en estas áreas que son prioritarias, ¿no? Entonces, en ese sentido, nosotros entendemos de que se entiende y se entendió por parte de los organismos el cuáles son las prioridades, y bueno, y hay una especie como de sacrificio, por decirlo de una forma, de algunos recursos en pro de estas prioridades, ¿no?
8: Silvia Ibarguren, diputada del Frente Amplio por Río Negro. Gracias por estos minutos y vamos a estar en contacto en cualquier momento.
10: Bueno, les agradezco mucho la comunicación, estamos a las órdenes, y bueno, vamos a tener ahora unos cuantos días bastante intensos, así que seguramente nos vamos a estar encontrando en algún momento. Les agradezco un montón y un saludo a toda la audiencia.
8: Gracias, buenos días.
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0: Son las 8:59 y ya estamos emprendiendo retirada, Nico.
1: Sí, así es. Sabes que estoy leyendo la noticia que se acaba de publicar
0: sí.
1: a través de AFP. ¿Sabes quién se quiere venir a Uruguay y parece a vivir?
0: Harry Kane.
1: No, cerca.
0: Siga.
1: Uno más.
0: Chris Martin de Coldplay.
1: Le estoy hablando del ex jefe de gabinete argentino y ex vocero presidencial de Javier Milei, Manuel Adorni. Se quiere venir a Uruguay a vivir.
0: ¿En qué barrio?
1: No sabe todavía.
0: Ya está Patricia Madrid bueno. para seguir con Así nos va.
1: Nos vamos.
0: Nos reencontramos mañana.
1: Un placer.
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0: Muy buenos días, ¿cómo están? Bienvenidos y bienvenidas a Todo Cambia. 22 de las 9 de la mañana de este jueves 2 de julio de 2026.
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0: Mañana fría, nublada. 6 grados, 9 décimas la temperatura en Rocha, según nos dice Meteorología. 11 va a ser la máxima para esta jornada. Nuboso, periodos de cubierto, precipitaciones escasas, bajas sensaciones térmicas. Para la mañana, nuboso y cubierto, precipitaciones escasas, bajas sensaciones térmicas y viento. Para la tarde-noche del día de hoy en la capital departamental, es lo que dice Meteorología. En este momento la humedad es del 63% y la visibilidad de 12 kilómetros. Los vientos soplan del sur y suroeste entre 20 y 40 kilómetros en la hora, con rachas que podrían llegar hasta los 50 kilómetros por hora. En la tarde, un poquito más de viento, rachas que podrían llegar hasta los 60 kilómetros por hora en la capital departamental, es lo que dice Meteorología para este jueves 2 de junio. Por su parte, AccuWeather dice que en La Paloma, Rocha, en este momento tenemos 8 grados de temperatura. 10 va a ser la máxima para el día, así que no va a subir casi nada, ¿eh? 10 grados la máxima para el día de hoy. Parcialmente soleado, más frío, con viento en la mañana, luego con brisa en la tarde. 10 grados de máxima con una sensación térmica de 7 grados vamos a tener el día de hoy.

0: Núbel Cisneros anunció un jueves gélido, típicamente glacial, con mucho viento y chaparrones de agua nieve. El meteorólogo de subrayado, Núbel Cisneros, indicó que la sensación térmica será de 3 a 5 y la temperatura máxima de 7 a 9 grados. Intenso frío hoy jueves, hay que salir preparados, dijo Cisneros. Temperaturas muy bajas en la madrugada de mañana, va a ser un día gélido, típicamente glacial. Ya deja de ser hasta invernal, o sea, más que invernal, glacial. Los chaparrones de agua y nieve se registrarán en toda la costa sureste. La temperatura máxima en la capital será de 7 a 9 grados con mucho viento. 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A ver si podemos escuchar a Cisneros.
1: El país ya está ingresando por la zona suroeste y litoral. Responde a un frente frío. No es muy activo, tiene muy poca actividad. ¿Qué puede generar esto? ¿Qué va a estar generando mañana esto? Chaparrones de agua nieve en toda la costa sureste. Temperatura máxima, escuchen bien, la temperatura máxima mañana aquí en la capital, de 7 a 9 grados. Va a estar oscilando. Vamos a tener mucho viento de componente sur-suroeste. La térmica en la mañana y en la noche por debajo de 0 grados. Intenso frío mañana jueves. Así que hay que salir preparados. Temperaturas muy bajas también la madrugada de mañana. Así que mañana va a ser un día gélido, típicamente glacial, podríamos decir, porque ya deja de ser hasta invernal porque va a ser intenso el frío.
2: Gélido, hablamos de una sensación térmica mañana de cuánto en el correr del día.
1: De 3 a 5 grados.
2: Porque no me diga los grados, dígame lo que vamos a sentir.
1: ¿Qué es lo que importa?
2: Claro.
1: No deberíamos, no vamos a poner más temperatura, vamos a poner aquí más.
2: No, que después lo critican porque dice que le agarra las temperaturas, pero en realidad no me importa lo que marca el termómetro, importa lo que estoy sintiendo yo.
1: No, y aparte cuando la gente...
0: Bueno, muy bien. Frío.

Pero al frío acá le ponemos calor y buena música. Al lado de la estufita, escuchando la radio, en el laburo. Hasta las 13 horas hacemos radio en la 102.1, la radio de La Paloma. Esto es Todo Cambia. 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Se comunican con el programa a través del 091-00-6757, que es nuestro número de WhatsApp para comunicarse con el programa, con la radio y con toda la comunidad. Agenden 091-00-6757.

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1: La pizarra del Banco República dice para hoy, para este 2 de julio, que el dólar está a 39.05 en la compra y 41.45 en la venta. El euro 43.38 y 48.52. El peso argentino 0.02 y 0.20. Y el real 6.85 y 8.55.

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1: Tom Petty arrancando la programación musical del día de hoy. Muy buenos días para todos y muy buenos días para todas.

Muy bien, el señor Tom Petty arrancando musicalmente el día de hoy. Van llegando mensajes al 091-006757. Buen día, ¿cómo anda la banda loca? There goes the last DJ who plays when he wants to play. ¿Cómo le va, Francisco? ¿Cómo anda, Bruno? ¿Cómo le va? Qué frío que está, nos dice Bruno. Me prometieron lluvia hoy y hay frío húmedo. Pero mire qué lindo solcito que nos mandan por aquí una foto. Pero qué lindo. Nos dicen, buen día, la paloma aquí bien al sur lo está intentando el sol. Vamos arriba esa energía, nos dice Ana. Solcito, por acá por la radio está queriendo también. Lo está intentando el sol, como dice Ana. Vamos a ver si lo logra,

La voz de Mike Skork y el peinado que en su momento marcó la época, ¿eh? Y Mike era peluquero antes de dedicarse profesionalmente a la música y bueno, se encargaba de los peinados de la banda, incluido el suyo. Un enorme cerquillo, todo para adelante, rapado a los costados. Muy ochentero.

Hoy, 2 de julio, es el día de lo olvidé. Es un día que, bueno, brinda a las personas la oportunidad de enfrentar su olvido con facilidad y humor. Y también recuerda que a veces olvidar es normal e incluso beneficioso. ¿Quién no se olvidó de algo alguna vez? Es una fecha informal este día del olvidé. Nacida en Estados Unidos y dedicada a reírse de los olvidos cotidianos, no es una efeméride oficial de ningún organismo internacional ni tiene un reconocimiento institucional importante. Se atribuye su creación a una mujer llamada Gay Anderson de Estados Unidos. La historia cuenta que tenía una lista enorme de tareas pendientes y cosas olvidadas y decidió crear un día especial para ponerse al día con todo aquello que había quedado colgado.

Durante mucho tiempo se pensó que una buena memoria consistía en recordarlo todo. Bueno, hoy se sabe que no. Algunos investigadores sostienen que el olvido es una herramienta útil. El cerebro elimina o debilita información que considera poco relevante para poder adaptarse mejor a situaciones nuevas.

Bueno, hoy es el día del me olvidé, ¿eh? ¿Cuál fue el olvido que tuvieron que les costó más caro? ¿Algún cumpleaños, algún aniversario, alguna fecha importante, algo en el laburo? ¿De qué se han olvidado que los metió en problemas? ¿Cuál fue el olvido más insólito de tu vida?

favorito, Camilo, sonando aquí en Todo Cambia. Buen día, Francisco. Las contraseñas jamás me las acuerdo. Pa, la contraseña es algo que ya es imposible acordarse. Yo creo que nadie se acuerda de las contraseñas.

Buen día, nos dice por aquí. ¿Cómo anda, Adriana? ¿Cómo le va? Brrr, dice, me tomé un café y me volví a la cucha. Ah, me salté el mate, estufa, sin poder prenderla. Este viento me tira todo el humo para adentro. El olvido imperdonable, hasta ahora, un 29 de junio, me olvidé el cumpleaños de mi hermana. Bueno, suele suceder.

Bueno, uno de los olvidos más comunes por los que pasamos todos y todas es entrar a una habitación y decir, ¿para qué entré acá? Bueno, no estamos tan mal, ¿eh? Es algo bastante común, se llama el efecto puerta. Y la explicación está buena, dice, bueno, nuestro cerebro organiza los recuerdos según el contexto en el que ocurren las cosas. Cuando pasás de un ambiente a otro, por ejemplo, no sé, del living a la cocina, el cerebro interpreta que cambió el contexto y cierra mentalmente la tarea anterior para prepararse para la siguiente. Entonces vos estás en el comedor pensando, bueno, voy a la cocina a buscar algo. Entrás a la cocina, el cerebro reorganiza todo y te olvidaste y borró todo la memoria a corto plazo de lo que ibas a hacer a la cocina. ¿Qué venía a hacer acá? Y entonces ahí el cerebro dice, ah, opa, ¿qué pasó? Y ahí empezás a buscar y aparece. Un estudio realizado por investigadores de la Universidad de Notre Dame encontró que atravesar una puerta puede dificultar recordar una intención que estaba activa unos segundos antes. La explicación es que el cerebro usa los límites físicos, como las puertas, para segmentar la experiencia en episodios separados. Al cambiar de episodio, la información anterior queda momentáneamente menos accesible. El efecto puerta se llama, me encanta.

Bueno, parece que el olvido les pega a todos y a todas, ¿eh? Mucho mensaje de olvidos. ¿Qué consuelo saber eso de la puerta?

puerta me pasa cada rato y lo que hago es volver para atrás para recordarlo. ¿Y lo recuerda? Porque justamente eso era lo que decía que había que hacer. Volver para atrás y el cerebro como que se actualiza, dice, recalculando. Muy buenos días, amigo Francisco, ¿todo bien? Buen día, Carlitos, ¿cómo anda? Bueno, frío con sol, tenue, bueno, varias veces las contraseñas, bueno, y el efecto puerta es a diario, las llaves del auto dentro trancado, cosas que pasan, dijo Larralde. Que tengas un excelente día, buen jueves, nos dice Carlitos. Que se olvida contraseña, la llave dentro del auto, ay, señor. Carlito que está en modo mundial, está mirando todos los partidos. Cuénteme. Para mí ayer el penal de Bélgica no fue penal, ¿eh?

Mi suegro decía, para no olvidarse dónde dejaste las cosas, la clave es dejarlas siempre en el mismo lugar. Es verdad. ¿No les pasa que a veces dejan algo en un lugar extraño, pero dicen, tal, voy a dejar esto acá, que nunca lo dejo acá, y me voy a acordar? Porque como nunca lo dejo acá, me voy a acordar de que lo puse acá. Todo eso me digo a mí cuando digo, dejo algo en un lugar, y después me paso buscándolo horas. Bueno, acá nos pasa a Carlitos todo lo que hay. Carlitos está... debe tener los ojos verdes ya de mirar tanto fútbol. Dice, bueno, para hoy tenemos España-Austria, Portugal-Croacia y Suiza-Argelia. Portugal-Croacia, partidazo me parece, ¿eh? Modric y Cristiano, enfrentados. Siempre, yo siempre del lado Modric de la vida.

Yo el otro día estaba por salir y no encontraba la billetera, y no encontraba la billetera, y no encontraba la billetera. Y ya estaba por llamar al supermercado que había ido la noche anterior diciendo, no, la perdí. Ya me está haciendo toda la película de que cómo habían encontrado la billetera, estaban gastando. Cómo me estaban haciendo un agujero con las tarjetas. Todo, todo, pero 20 minutos buscando desesperado. Todo, dando vueltas, ropero, vaciando cosas. Me estaba por dar un ataque de pánico ya. Y ya la había agarrado y la tenía en el bolsillo del pantalón. Sí. Así de mal estoy. La alegría que me dio cuando la encontré fue como si realmente la hubiera perdido y la hubiera encontrado.

9 de las 10 de la mañana, hay que hacer una tanda. 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Vamos a la tanda y volvemos enseguida. No se muevan del dial. Queda programa para rato. Hasta las 13 andamos por aquí, por el aire de la 102.1. Va a pasar de todo hoy en el programa.

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Muy bien, volvemos 30 minutos de las 10 de la mañana. David Bisbal. Sin mirar atrás, anteriormente Enrique Iglesias junto a Bad Bunny. Bueno, también me pasó varias veces eso de olvidarme, de pensar que había perdido algo que ya lo había agarrado, nos dicen por aquí. Hoy es el día del olvido, día del me olvidé.

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Aparece María por ahí. Buen día, María. ¿Cómo anda? ¿Cómo le va? Qué lindo que siempre esté ahí. Nos manda la frase diaria, María, Ten mucho cuidado al hacer mucho por el ingrato, porque al final dirá que no te lo pidió. Ten mucho cuidado al hacer mucho por el ingrato, porque al final dirá que no te lo pidió, nos dice María. Buen día, Francisco. ¿Qué tema la ingratitud? Uf, dice. A cuidarnos en ese tema. Armonía para el mundo, muchos abrazos. Te sigo desde rincones lejanos, tacones lejanos, como en la gran peli. Salud, María, muchas gracias. Brindo con un mate por ustedes.

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Sigue llegando gente. Buen día, Silvana, ¿cómo anda? Pero qué linda foto de mate. Pero tiene una bombilla con iniciales usted, pero ¿usted es de la realeza? Pero mire usted, bombilla con iniciales. Pero qué tupé. Parece que hoy me gustas un poco más. 41 minutos de las 10 de la mañana. 091-006757, nuestro número de WhatsApp.

que en Uruguay el periodismo deportivo se resume al fútbol. Un poco de básquetbol y ta, ¿no? La Asociación Internacional de Prensa Deportiva se creó el 2 de julio de 1924 en París. El objetivo principal de esta asociación es mejorar la cooperación entre las 164 organizaciones de prensa deportiva en el mundo.

Y también es el Día Mundial de los OVNIs. El 2 de julio se celebra el Día Mundial de los OVNIs, promovido por miles de fervientes creyentes, seguidores e investigadores particulares de este fenómeno y su férrea creencia de que no estamos solos en el universo.

¿Existe evidencia sobre ovnis? Bueno, el Departamento de Defensa de Estados Unidos creó el Programa Avanzado de Identificación de Amenazas Aeroespaciales, que investiga y elabora informes de aeronaves no identificadas encontradas por aviadores militares de este país. En abril de 2020, el Pentágono confirmó en declaraciones la publicación de videos con imágenes de ovnis capturadas por aviones de la flota en los años 2004 y 2015, a fin de disipar rumores infundados y aclarar su posición al respecto.

Nunca vi un ovni, nunca vi nada, nunca vi nada raro. ¿A ustedes vieron un ovni? Qué bronca la gente que filma ovnis. Siempre eligen el peor teléfono del mundo para filmar. Pero deje la mano quieta, no sacuda el teléfono cuando filma. Nunca vi una filmación. Hay mega teléfonos, mega todo, cámaras, todo. Nunca vi una filmación de un ovni que se vea algo. Por favor. Hay altas posibilidades de que no estemos solos en un universo infinito. Pero cualquier ser medianamente, poquitito nomás, más inteligente que los humanos, ve lo que somos y dice, pero ni loco voy para ahí. Somos lo peor del universo.

Estamos muy, muy, somos muy monos todavía. No estamos preparados para convivir, para conocer otra civilización de otro planeta. Imagínense, nos volvemos locos. Somos muy, estamos apenitas un poquito más que un mandril somos. Con todo respeto al mandril.

Gente de zona, sonando en Todo Cambia, con Marc Anthony, Traidora. 53 minutos de las 10 de la mañana, brilla el sol aquí en La Paloma. Está nublado, pero entra un solcito hermoso por la ventana. 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

8 grados la temperatura en este momento en La Paloma, 10 la máxima que pronostica meteorología, pero con una sensación térmica de 7 grados, ¿eh? Porque sé que te perdí. Un grado bajo cero esta noche en La Paloma, principalmente nublado y destemplado, con unos pocos chubascos, con brisa al anochecer, luego tornándose con mucho viento. Un grado bajo cero y lluvia.

11 en punto de la mañana, momento de noticias nacionales en Todo Cambia. La tasa de empleo, según datos del INE, la tasa de desempleo fue de 7,6% en mayo, con empleo estable. Se estiman 12.000 puestos de trabajo más respecto al mismo mes del año pasado, según datos del Instituto Nacional de Estadística. La tasa de empleo en mayo se mantuvo estable respecto al mes anterior, ubicándose en 59,5%. Ese es el porcentaje de personas en edad de trabajar mayores de 14 años que declara estar ocupada, según la encuesta de hogares del Instituto Nacional de Estadística que se difundió el miércoles. Esto implica que 1.762.000 personas estaban ocupadas, unas 12.000 más que hace un año.

0: Gobierno espera enviar ayuda humanitaria a Venezuela este fin de semana, dijo el canciller. Lo que nosotros tenemos que hacer es mandar el avión lo antes posible. Ha sido reparado uno de los Hércules, señaló Lubetkin.
1: Lo que nosotros tenemos que hacer es mandar el avión lo antes posible. Primero teníamos dificultad de encontrar los aviones, por suerte ya lo tenemos, ya prácticamente ha sido reparado uno de los Hércules y por lo tanto estamos, nos ponemos un objetivo, no sé si lo vamos a lograr porque esto es, son operaciones complejas y tienen muchas patitas, no es cargar un avión y que vaya. Tiene muchos elementos donde está incorporado naturalmente en primera línea el Ministerio de Defensa, también está el Ministerio de Salud Pública y naturalmente nosotros, porque hay algo que nos plantearon claramente las autoridades venezolanas de Venezuela. Nosotros no éramos actores para la primera fase, cuando el terremoto, cuando había que sacar, y hay que sacar a la gente debajo de las piedras y salvar a quien salvar. No tenemos experiencia en eso, tampoco vamos a podernos inventar lo que no somos. Pero sí nosotros tenemos que entrar en la fase de reconstrucción. Y la fase de reconstrucción es aspectos tecnológicos, y la fase de reconstrucción son los medicinales, y la fase de reconstrucción son las carpas para toda la gente que va a estar a la intemperie. Y bueno, esperemos que logremos, justamente nuestros técnicos están corriendo para tratar de...

0: Bueno, no sé si recuerdan que hace un tiempito los vendedores de combustible se quejaron de que estaban vendiendo menos combustible, de que los autos eléctricos se estaban vendiendo mucho, y se quejaron de eso y pidieron que le pusieran impuestos a los autos eléctricos. Bueno, le pusieron impuestos a los autos eléctricos. Automotoras rechazan nuevo IMESI a vehículos eléctricos y le piden al gobierno reconsiderar esta decisión. Las automotoras agremiadas en ACAU expresaron profundo descontento con la medida de gravar con IMESI los vehículos eléctricos. Hablan de incertidumbre y dicen que el impacto lo pagará la gente.
1: Nosotros nos encontramos sorprendidos por las distintas reuniones que hemos tenido con el Ministerio y nunca llegamos al proyecto final para poder opinar, y ahora nos enteramos de esta noticia que entiendo que tendrá como efecto desacelerar la rápida introducción de vehículos eléctricos, que persigue una política de Estado ya acordada entre todos los partidos políticos en el año 2010. Acuerdo que no lo encontraron en salud, en seguridad, lo encontraron en cuanto a la matriz energética, que era sustituir la importación de petróleo, y mirá en estos días cómo el petróleo va y viene, y con guerras que no tenemos nada que ver y que terminan repercutiendo en el precio del combustible en Uruguay, bueno, sustituir esa volatilidad que tiene el petróleo por la certeza que nos da nuestro viento, nuestro sol, nuestra agua y las energías renovables que se generan a partir de ellas.

Entonces, desde ese modo entendemos que hay un quiebre claro de la política de Estado fijada desde entonces, no solo con esta medida, sino que esta es una medida más en contra de la rápida introducción de eléctricos, si tomamos en cuenta que subieron la patente y la van a subir más, según anunciaron, subieron el valor de la carga de la energía en los cargadores de acceso público y la van a subir más, por lo tanto creo que es una mala señal.

0: Bueno, Orsi se reunió con su par chileno, con CAST. Firmaron convenios en Cancillería y anuncian acuerdos en seguridad e infraestructura. El presidente uruguayo destacó la vocación republicana y democrática de ambos países y la necesidad de su fortalecimiento, intercambio comercial e integración regional en el encuentro.
1: El encuentro de hoy es en el marco de un proceso de más de un encuentro que ya hemos tenido. El primero de ellos fue el día de la asunción del presidente CAST. Por supuesto que la asunción del Uruguay en la presidencia pro tempore del Mercosur ubica a nuestro país y en mi persona y la Cancillería en un lugar de importancia a la hora de articular con el resto de los países que son de América del Sur y que tienen una relación más que fluida. Tanto es así que en el día de ayer en Asunción concurrió el presidente CAST, además de otros presidentes que no son miembros plenos de Mercosur. Ayer pudimos avanzar en algunos temas e incluso en nuestros propios discursos planteamos temas que hoy los retomamos y que obedecen a la preocupación que todos hemos tenido o que tenemos en este momento. Por supuesto el intercambio comercial, por supuesto la relación entre los países, pero hay algunos temas muy precisos y que agradecemos que el gobierno de Chile lo haya puesto sobre la mesa, incluso con propuestas concretas, como por ejemplo un acuerdo, el Acuerdo de Santiago, o una propuesta hecha por Chile en materia de seguridad y la necesidad de articulación.

La unidad de quemados y rehabilitación del Hospital Pereira Rosell alerta sobre la alta cifra de niños quemados en accidentes domésticos que se produjeron en lo que va del año. La directora de la unidad, Beatriz Manaro, dijo que Uruguay mantiene cifras promedio de unas 3.000 asistencias en policlínicas e internaciones y unas 280 cirugías al año por quemaduras en niños. En los primeros 6 meses y cuando el invierno lleva pocos días de comenzado, van 157 intervenciones quirúrgicas. El 80% de las quemaduras se da en menores de 5 años y 8 de cada 10 accidentes se producen en el hogar, principalmente en la cocina. Manaro instó a los padres y adultos responsables a estar atentos en esta época con el uso de estufas para calefaccionarse o secar ropa, tener cuidado con los mangos de las ollas con líquidos calientes y al momento de la ducha recomendó comenzar con agua fría e ir templándola con caliente. Se busca evitar accidentes que aumentan y disparan los ingresos por quemaduras. Manaro pidió tener conciencia porque una quemadura implica meses de internación y años de recuperación con cicatrices que quedan para siempre y producen cambios en la imagen con un problema emocional y psicológico para la víctima.

Andrés Calamaro cerrando este nuevo bloque en Todo Cambia. 14 de las 11, pero qué tarde se hizo, che. Vamos a la tanda, volvemos enseguida. Hasta las 13 andamos por aquí, por el aire de la 102.1 Radio en Vivo. Producción local.

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9 grados la temperatura en La Paloma en este momento, casi la máxima, que va a ser de 10 grados. Así que si están esperando el solcito, que caliente para algo, bueno, no esperen más, ya está. Esto no va a cambiar.

Buen día, Frank, nos dicen aquí al 091-006757. Te hago un ranking de las cosas que me olvido. Las llaves, el celular, la billetera, las contraseñas, los cumpleaños, los nombres de la gente y de apagar la luz. Señor, lo quiero mucho. ¿Quieres ser mi amigo? Soy igual. No, las llaves no me las olvido.

0: Hoy es el día del me olvidé. Hoy no juzgamos a nadie, ¿eh? Nos pueden contar sus olvidos. De ir a buscar al nene en la escuela, ¿quién nos olvidó? ¿Quién nos olvidó del nene en la escuela alguna vez?
1: No, tengo que ir a buscar al nene en la escuela.

Buen día, Sonia, ¿cómo anda? Nos escribe Sonia y nos dice: hola y fríos días. Olvidarme de tomar los remedios y dejar olla en la cocina prendida. ¿A quién no le pasó?

Volvés a la olla y hay un ¡ah! Y hay una cosa negra pegada en el fondo. No, el tuco. Comemos fideos solos hoy. El tuco no hice, me olvidé.

Atenti con esto. China creó una batería nuclear del tamaño de una moneda que dura hasta 50 años sin cargar. Tranqui, olvídate del cargador. Los fabricantes de cargadores no quieren que sepas esto. China creó una batería nuclear para celulares que promete hasta 50 años sin necesidad de recargarse. Aunque aún se encuentra en fase de desarrollo para futuras aplicaciones, el avance abre la puerta a dispositivos con una autonomía muy superior a la de las baterías actuales.

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suena cursi, corazón de hotel. 17 minutos pasan de las 12 de este 2 de julio, Día Mundial de los OVNIs. Es una efeméride no oficial inspirada en el famoso caso del accidente Roswell. OVNI no significa extraterrestre, significa objeto volador no identificado, algo que alguien vio en el cielo y no pudo reconocer en ese momento lo que era. Hay muchos científicos que prefieren hablar de fenómenos anómalos no identificados porque es un término más preciso y menos asociado a los platillos voladores. Y algunas preguntas que nos hacemos. ¿Existe vida fuera de la Tierra? Para la ciencia es una posibilidad que muchos astrónomos consideran muy probable, ya que se han descubierto miles de planetas fuera del sistema solar, pero hasta hoy no existe ninguna prueba confirmada de vida. Y los avistamientos, bueno, miles se reportan cada año, la mayoría termina teniendo una explicación: satélites, drones, globos, fenómenos atmosféricos o errores de percepción. Algunos casos quedan sin resolver, pero eso no significa que sean naves alienígenas. Y hay una pregunta, una de las grandes preguntas que se hace la humanidad, que sigue abierta. ¿Estamos solos en el universo? Bueno, la ciencia todavía no tiene la respuesta a esa pregunta.

Por más que creemos máquinas que detectan cosas que nuestros sentidos no detectan, siempre está limitado a que pueda interpretarlo nuestro sentido. Nos dice por aquí Bruno al 091-00-6757. Y así como hay colores que no podemos ver, ¿no? Como hay un campo, hay partes del espectro electromagnético que no vemos, perfectamente puede haber cosas que no veamos o no escuchamos.

Bueno, la campaña solidaria impulsada en Rocha para asistir a la población afectada en Venezuela ya superó los 600 kilos de donaciones y reunió alrededor de 150 cajas con ropa, medicamentos, artículos de higiene y alimentos no perecederos. El director de la División de Asuntos Internacionales, Cooperación y Gestión del Conocimiento del Gobierno de Rocha, Álvaro Garofali, informó que está todo en proceso y que la respuesta de la comunidad ha sido muy positiva y continúa creciendo. A este aporte de vecinos e instituciones se suma la colaboración del Gobierno Departamental de Rocha, que enviará 10.000 kilos de fideos y 10.000 litros de agua embotellada para reforzar la asistencia humanitaria. Las donaciones recolectadas en distintos puntos del departamento serán remitidas a través de la Embajada de Venezuela en Uruguay en coordinación con la Cancillería.

Runner, runner, run away de los Pericos. Con esta música nos vamos adentrando al Tropi Viernes, nos dicen por aquí. ¿Cómo me costó la palabra adentrando? De a poquito nos vamos metiendo en el Tropi Viernes. Sí, señor. Viernes otra vez va a ser mañana, ¿eh?

Buen día, Fran. Está buenísimo que se ayude y que se done a Venezuela. Me queda una duda. ¿No podría el gobierno mandar algo un poco más completo? Está bien el agua y los fideos. Pero si tienen recursos, ¿por qué no agregar lentejas, leche en polvo, conservas o algún alimento con proteínas? En una emergencia la gente necesita comer, pero también alimentarse bien. Capaz estoy equivocado, pero fue lo primero que pensé cuando escuché la noticia, nos dice Marcelo de la Pedre en este mensaje. Bueno, respecto a los 10.000 kilos de fideos que el gobierno de Rocha habría de agregar a la ayuda que se va a enviar desde nuestro departamento a Venezuela. Bueno, me imagino que los fideos son, además de baratos, fáciles de almacenar y de enviar. Leche en polvo no estaría mal, cierto. Porotos. Muchas latas de porotos, atún, ¿no? Conservas.

Bueno, ningún mensaje de que nadie haya visto un ovni alguna vez, ¿eh? Pensé que me iban a contar experiencias fantásticas

La Intendencia de Rocha, junto al CURE, el Ministerio de Ambiente, el municipio de Castillos y vecinos de la zona, realizó un relevamiento ambiental en la Laguna de Balizas para conocer mejor el estado de este humedal. Durante la jornada se tomaron muestras y se analizaron distintos aspectos del ecosistema y de la calidad del agua. Además, comenzó a trabajarse en un proyecto para crear una ecoplaza en el entorno de la laguna con participación de la comunidad, combinando educación ambiental, recreación y conservación de la biodiversidad. Secretos que fueron plegaria. Como sabemos, los humedales cumplen un papel fundamental, ayudan a regular inundaciones, filtran el agua, capturan carbono y sirven de refugio para una enorme cantidad de especies. Sin embargo, muchas veces recién hablamos de ellos cuando están en riesgo o cuando se plantea algún proyecto que los afecta.

Campanas en la noche de los tipitos sonando en Todo Cambia. 42 del mediodía. 091-006757, nuestro número de WhatsApp.

Me comparten aquí una noticia. Bueno, un Maradona hecho con inteligencia artificial promociona apuestas deportivas y dispara críticas en Argentina. Es nefasto el tema de las apuestas en el fútbol de hoy en día, ¿eh? Es más sano que hagan promociones de pucho y de alcohol que de apuestas online.

Bueno, hay una publicidad de una de las empresas que se titula Gente con Pelotas, asocia el valor y la hombría con hacer apuestas online y aterriza en un contexto en el que la ludopatía es un problema creciente en todo el mundo.

Bueno, por acá me dicen, Frank, saludá a Margot Robbie, que hoy está cumpliendo años. Bueno, le mandamos un muy feliz cumpleaños a Margot Robbie, la actriz. A ver cuántos cumple. 36 años. 36 años está cumpliendo Margot Robbie. Entre otras, actuó en, bueno, Harry Potter, en Érase una vez en Hollywood, en El Lobo de Wall Street. Solo voy con mi pena. Harry Potter, bueno, bien. En Barbie también.

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O cualquier cosa que tenga un poco de poder. Quiero convertirme en el músico político y construirle un piso al periférico. 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

0: va a consignar al poder judicial.
1: Y ahí seguro que te irá muy mal,
0: porque te harán coco wash con agua mineral. Porque en ti creíamos todos los mexicanos.
1: Te dimos trabajo pagado y honrado.
0: Te dimos un arma para cuidarnos. Y el arma que usas
1: la usas para robarnos.
0: Y aunque quieras quejarte con papá gobierno, les pides ayuda y
1: te mandan al infierno.
0: Porque tendremos que tirar buen pedo.
1: Solo te van a dar a tole con el dedo.
0: Y en la fila del departamento de quejas toparás con Omar.

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0: Bueno, la eliminación de Ecuador en el Mundial abrió una discusión sobre un problema del que no se habla, o se habla muy poco en este Mundial, que es los largos viajes entre sedes y cómo se tienen que trasladar los jugadores de un lugar a otro. La selección ecuatoriana denunció que un traslado que debía durar unas 3 horas terminó llevando 9 horas, afectando el descanso y la preparación antes de un partido decisivo. La federación incluso presentó un reclamo formal por considerar que la situación atentó contra la igualdad deportiva. Especialistas en medicina deportiva señalan que pasar tantas horas viajando no solo genera cansancio, también altera el sueño, modifica las rutinas de alimentación y recuperación, provoca rigidez muscular y puede aumentar el riesgo de lesiones. En un torneo donde los partidos se juegan cada pocos días, esos detalles pueden marcar la diferencia.
1: México, y luego miro al pecero que va medio pedo jugando carreras con los pasajeros, pero él tiene que pasar primero. Sin luces, sin frenos, junto al patrullero, aunque no sepa leer, no sepa hablar, él es el que te brinda la seguridad. Así lo tienes que respetar, porque él representa nuestra autoridad.

0: va a consignar.
1: El entrenador de Ecuador, Sebastián, dijo: no sabemos por qué un vuelo de 3 horas y media terminó siendo un viaje de 9 horas. También señaló que en las sedes anteriores del Mundial la logística había funcionado con normalidad y que solo en Ciudad de México tuvieron estos inconvenientes. La Federación Ecuatoriana de Fútbol emitió un comunicado oficial en el que sostuvo que lo ocurrido

0: Y con los Molotov cerramos el programa del día de hoy.
1: 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No podemos pedir resultado inmediato de un legado.
0: Gracias por estar ahí, gracias por la compañía, gracias.
1: Hicimos un cambio.
0: Mañana nos reencontramos nuevamente. Abríguense, cuídense.
1: No poder expresarnos es palabra de honor de nuestro jefe de Estado.
0: Comen algo calentito. Quédense si pueden al lado de la estufita. Si no, anden abrigados, abrigadas por ahí. Si tienen que salir, si no tienen más remedio que salir.
1: Una fuerte campaña de tele y de radio promoviendo la unión entre los ciudadanos.
0: Y mañana les espero, a partir de las 9 de la mañana para seguir compartiendo la mañana aquí en la 102.1, la Radio de la Paloma. Ustedes se quedan con la excelente selección musical de Así es Brasil. Luego llega Generación 91. Si se pueden quedar en modo fútbol y ver todos los partidos, háganlo. Muchas gracias por estar ahí. Gracias. Chau.

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Me encanta esta versión. Es una gran banda llamada Vitamin Z, que tuvo su éxito allá por el año 1985, por mediados de los 80, con unas canciones increíbles, una melodía británica de I See You Cada Vez Que Te Miro. Otro, este, Burning Flame, Llama Ardiente, que esta es la versión extendida, con la cual damos el comienzo, un nuevo programa. ¿Qué tal? ¿Cómo están? Bienvenidos. Nos convocan los recuerdos a esta hora. Nos convoca toda esa música, todas esas canciones que han sido parte de tu vida y que de alguna forma u otra en algún momento disfrutaste. Ya sea en la radio, en aquellas radios imperdibles de los 80 y los 90, en las fiestas, que se pasaban los lentos y los movidos. Todo eso. Así que bienvenidos todos a un nuevo programa, bienvenidos a una nueva edición. Cambiamos, subimos el ritmo porque nos vamos a recibir a nada más ni nada menos que Pointer Sisters. 1983 con su Automatic.

una gran canción de Pointer Sisters del año 1983, que como siempre les digo, vieron que hay cosas que se repiten en el mundo de la música. Y es que sea la última canción, sí, que se graba, es la de verdadero éxito. Aunque le pase, eso pasó con esto. No sé por qué. ¿Por qué pasará eso? La última canción que se graba es en definitiva la que le da el éxito a la banda. O no lo esperaban, y así nos cuentan ellos. Bueno, pasó con África de Toto, con tantas canciones que no iban a ser incluidas en los discos, siquiera incluidas a último momento, vieron un éxito. De acuerdo a lo que contó la propia Ruth Pointer, Automatic fue la última canción elegida para Breakout, que era el nombre del disco. En un momento que decidieron parar, tomarse un descanso, estaban descansando en la oficina del secretario de Richard Perry, el productor, y les dijo que tenía un montón de canciones que quizás querían escuchar. Cuando empezó a sonar Automatic, todas, dice, nos enderezamos, dice. Y le dijimos a Richard que queríamos incluirlo en el álbum. Bueno, si bien se transformó en el primer corte, sonó por todos lados en la radio. Si bien en los Estados Unidos le fue mejor al otro tema, Jump for My Love, Automatic fue de las más difundidas en las radios y les abrió las puertas del mercado del Reino Unido. Porque en Gran Bretaña fue el mayor éxito de todos los tiempos, pasando 2 semanas para ellas, ¿no? Para las Pointer Sisters, estando 2 semanas en el puesto número 2, allá por mayo del año 1984. ¿Saben cuál fue la canción que las trancó? Que no les permitió ser número 1. Duran Duran con The Reflex. Exactamente. Duran Duran con The Reflex. Sin embargo, en Irlanda lograron, sí, llegar al puesto número 1. Y de ahí, toda Europa, número 5 en Bélgica, en Países Bajos, número 9 en Nueva Zelanda, el 8, y ahí nos fuimos a Oceanía, en Australia, en el puesto 15 de las listas. Pero obviamente ustedes saben que, lo que significa tener un top 10 o un top 20 en un país de esos, es como, no sé, como ser 50 años número 1 en Uruguay, más o menos, para que tengan una idea. Y en 1983... también llegaba este gran éxito de Thomas Dolby, She Blinded Me With Science.

1983, dije, me equivoqué. ¿Saben por qué? Porque es de las típicas canciones que sonaron en el verano del 83, pero obviamente se lanzó un poquito antes. Pero todo era más lento. En octubre de 1982 se lanzó la canción Sobre la Primavera para Nosotros, y bueno, a partir de ahí siguió su éxito, y en el verano de 1983 Thomas Dolby nos conquistaba con esta canción, que tiene varias cosas llamativas. Ahí va. Porque, bueno, en el 83, y acá de pronto esto me ayuda a enmendar el error, se lanzó el álbum, hubo un relanzamiento del álbum debut de Thomas Dolby, The Golden Age of Wireless, donde estaba la canción. Por eso también a veces aparece con fecha del 83, a veces con fecha del 82. Vieron que era todo complicado. Es inglés, les digo, Thomas Dolby, pero increíblemente este éxito lo logró en los Estados Unidos y en Canadá, en su país. Apenas llegó al puesto número 50, que ojo que no es poca cosa, pero igual, en el puesto número, comparado con el puesto número 5 en Canadá, y el puesto número 1, perdón, 5 en los Estados Unidos, 1 en Canadá, evidentemente hubo una diferencia. En el año 1982 estuvo en el puesto número 49 de la lista de singles de Reino Unido, para que tengan una idea. Igual en los Estados Unidos se lo considera como un one hit wonder. Esas personas que tienen un solo éxito en el top 40 con esta canción. Así que bueno. Pero hay algunas cosas llamativas. El Science, para ver si aparece por ahí. Ahí viene, creo. ¿Ver? Eso, es el Science, que significa ciencia. Es una voz que sacaron, que samplearon de la televisión. Es el científico y presentador de televisión británica Magnus Pike. Ahí está, a quien le tomaron la palabra science y obviamente la modificaron, ¿no? A pesar de que en esa época no había computadoras, pero se podían hacer algunas cosas como esas. Pero hay una frase en la canción que es brutal. A ver, porque dice: Good heavens, Miss Sakamoto, you're beautiful. Algo así como: está halagando la belleza. Dios mío, señorita Sakamoto, usted es hermosa. Dice, pero ¿quién era la señorita Sakamoto? Bueno, aunque les parezca mentira, estaba ahí. Estaba ahí. Dice que en realidad Thomas Dolby le escribió esa frase porque quería que apareciera una mujer japonesa en el video. Y dice, me adelanté audazmente a los tiempos al fetichizar a la mujer asiática. El nombre es una referencia a la esposa de Ricky Sakamoto, Akiko Yano, que estaba en el estudio cuando él estaba grabando la canción. ¿Por qué? Porque había participado en otro single. Había cantado como acompañamiento en el sencillo Radio Silence de Thomas Dolby. Y él colaboraría después con Ricky Sakamoto, con el marido, digamos, en el single Fieldwork en el año 1984. O sea, 2 años después de que él dijera eso, así que no se enojó el marido. En el video les cuento que aparece Magnus Pike, el doctor. Aparece como el doctor en el hogar de los científicos locos, quien dice science, esa frase ahí. O sea que también le dieron la posibilidad de participar en el video. Ya que le habían usado la voz, lo dejaron participar en el video. Mala cosa. Seguimos acompañándolos con mucho más. Llega Whitney.

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1: No te lo puedo decir en inglés porque no me sale. Pero te lo quería decir. You are there. Por eso te escribí esto. Escucha.

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1: Con este tema, te voy a hacer viajar en el tiempo. Escuchá.

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0: sea celosa, mi amor.
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